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0: Escuchás a No Te Va a Gustar en Radio Disney 103.7. Ahora vamos a activar concurso. Por favor, pongan ya la cortina de concurso, la música de concurso en Radio Disney, porque efectivamente Matías Valdés canta. ¿Y qué pasó? Tenemos noticias para Matías Valdés con respecto a su show, porque anunció en sus redes sociales que se agotaron las entradas para este sábado 10 de octubre. Así que, ¿qué pasa? ¿Qué pasa? ¿Qué pasa? ¿Qué pasa? Que en Radio Disney ya pudiste participar por invitaciones y ahora estás participando para conocerlo y para que obviamente también vayas al show.
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0: 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Falta poco. 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
2: Hace rato.

0: Cha-cha-cha, muchacha, Rubén Rada, en Radio Disney. Hola.
1: Hola, Radio Disney, ¿cómo están?
0: Todo bien, Dani.
1: Estoy en compañía de ustedes en la pelu. Se largó horrible la lluvia acá por Parque Rodó. Ahora esperando para irme.
0: Muchas gracias por el reporte, Daniela. Hermoso retorno. Mucho cuidado para todos los que están manejando, en la calle, tienen que salir. Tormenta afuera. Muy fuerte. Por lo menos acá está lloviendo. De vez en cuando larga un montón la lluvia. Después para un poco. Lo que sí, bueno, hay truenos, rayos, relámpagos, de todo. Como quieras llamarle, hay de todo. Luces a cada rato se ven por acá por el ventanal de la radio. Te sacan fotos, literalmente.
2: Buenas noches. Mi nombre es Camila Martínez.
0: Cami.
2: Y les hablo de Lomas de Solimar. Me acompañan todo el día, desde tempranito hasta la noche. Como verán, todavía sigo escuchando. Muchas gracias por la buena onda siempre.
0: Qué genia, Cami. Muchas gracias a vos por estar del otro lado. Amamos y nos encantan que estén desde temprano, desde el despertador de las 6 de la mañana hasta literalmente solo nacional o solo baladas. Es ideal. 092-137-00. ¿Quién más está por acá?
3: Hola, Radio Disney. Estoy en mi auto escuchándolos. Me llamo Micaela.
0: Mica, desde el auto. Muchas gracias por sintonizar. Vos también reportate. Chicos, el tema de la cena el día de hoy. ¿Se hace algo especial por la lluvia? Capaz que volvemos al guiso o hacemos alguna carne con verdura, algo un poco más caliente, sopa para tanto o fideos. Coméntanos.
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0: No vamos a cenar tortas fritas. O sí, ¿quién está cenando tortas fritas, chicos? Por favor. Capaz que, como se largó tarde hoy, capaz que preparaste las tortas fritas a eso de las 7-8 y bueno, quedaron y dijiste, ya está, vamos a cenar tortas fritas. Puede ser. Repórtate mientras canta bien. Toco, toco.

Si me voy antes que vos, canta Jaime Ross en Radio Disney, solo nacional, por eso va a cantar Mary Deal, la uruguaya que anuncia nueva canción junto a la mexicana Kaya Lana. En redes compartieron lo siguiente: tenemos un pendiente que sale el 15 de octubre, obviamente haciendo referencia al lanzamiento de esta canción, que se llama Pendiente también, así que juego de palabras. Pero básicamente eso, uruguaya Mary Deal, que anuncia nueva canción junto a la mexicana Kaya Lana. Anunciaron también, bueno, dieron vistazos al videoclip, a la canción también como tal. Y bueno, todo en las redes sociales que están dejando pequeños adelantos. Migrantes, Mary Deal, mentiroso.

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0: Trotsky Vengarán, tres veces mal. Y la lluvia hace mal, está alargándose a lo loco acá, por lo menos en Parque Rodó. Lloviendo muchísimo, mucho rayo, mucho relámpago, mucho cuidado manejando, chicos. Baje la velocidad, no hay apuro, lo importante es llegar. Tranquilidad. Hola, Juan.
1: Hola, Radio Disney, gracias por llevarme para ver Rayo McQueen. Me encantó.
0: ¡Qué lindo! Juan Cruz por ahí, dejándonos ese hermoso mensaje. Por si no sabías, ayer fue la función especial de la mano de Radio Disney. Muchos fueron invitados por este reestreno de Cars, el clásico de Disney y Pixar, que se reestrena para el 20 aniversario en cines. Y bueno, ayer tuvimos esa función especial donde Juan Cruz formó parte. Vos también, que seguro estás escuchando, también formaste parte. Muchos de ustedes que formaron parte y que fueron invitados de la mano de Radio Disney, que pudieron disfrutar en la pantalla grande el clásico de Cars, que es para toda la familia. Si vos también querés disfrutarlo, no te olvides que a partir de mañana va a estar disponible en todos los cines, como para que la puedas disfrutar vos también por este 20 aniversario Cars. Buitres, anillo de papel al aire.

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0: mundo está dormido, bueno, no tan así, ¿eh? No. El mundo no está dormido, el mundo está activo, el país está activando. Yo no quiero olvidarte, se llama esta canción de Luciano Pereyra. ¿Qué tal? Te estamos dando los buenos días con este tema, acompañándote, dándote la bienvenida, deseándote que hoy jueves tengas una jornada maravillosa. ¿Cómo ha llovido? ¿Cómo llovió ayer? Sobre todo, ¿no? Impresionante. A partir de la tarde, ¡ay! ¿Cómo se vino la lluvia con todo? Bueno, pero aquí estamos en una nueva jornada en este 8 de octubre con ganas, ¿eh? Con muchísimas ganas de saber de vos, con ganas de que nos pidas esa canción que tenés ganas de escuchar, con ganas de que mandes ese saludo, de que te reportes, de que te comuniques con nosotros por primera vez. Hoy con Belén tenemos la ilusión de que por fin digas sí, hoy es el día en el cual me voy a reportar, en el cual voy a saludar a la audiencia de Radio Disney, al equipo de Radio Disney. Dale, anímate, nos encantaría que nos digas hola, nos cuentes tu nombre y nos digas que es la primera vez que te comunicas con nosotros. Y por supuesto, a vos que nos estás escuchando y que siempre te comunicas o que lo haces eventualmente, claro que sí, siempre sos bienvenido, bienvenida. Y este aplauso, ¿eh? Este aplauso es para vos que nos haces el aguante todos los días. Claro, te mereces ese aguante tremendo, ¿eh? Tremendo. Y si vos nunca te comunicaste con nosotros y hoy tampoco será el día, bueno, está bien, está bien. Te bancamos igual. ¿Cómo haces para comunicarte con nosotros? Te lo vamos a recordar.
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0: Excelente, excelente. A través de esta vía de comunicación, ya a esta hora tan temprano, estamos prontísimas con Belén para recibirte. La primera fila de Camilo está aquí en tu radio. La primera fila para el concierto de Casu también. Y el meet and greet para conocer a Matías Valdés también está aquí en Radio Disney. Y hoy, en el correr de la programación de tu radio, te vas a enterar si vos lo vas a saludar personalmente a Matías Valdés. Claro que sí, soy Natalia. Es un placer acompañarte y conocer a Matías Valdés puede llegar a ser tu asignatura pendiente, la podés concretar. Asignatura pendiente se llama esta canción, Ricky Martin, Cani García. Buen día.

0: Manuel Turizo se juntó a Piso 21, salió esta canción. ¿Qué te parece? ¿No es fantástica? Déjala que vuelva, se llama este tema. Y volvió la lluvia. Hay neblina a esta hora, según el pronóstico. Tenemos 16 grados de temperatura. Claro, la humedad está súper, súper alta y se renota desde ayer. 98%, 7 kilómetros la visibilidad. Cielo nuboso y cubierto, precipitaciones escasas y aisladas, mejoras temporarias, nieblas y neblinas. Y bueno, también precipitaciones escasas y aisladas. No está ya el aviso a la población. ¿Qué tormenta eléctrica ayer en la noche? Belén, ¿la escuchaste la tormenta eléctrica? ¿Se sintió desde tu casa la tormenta eléctrica? No, tremendo, ¿eh? Estuvo tremenda la tormenta eléctrica, 19 grados la máxima prevista para hoy. Hubo a eso de las 9 de la noche, más o menos. No. Un trueno tremendo, con una intensidad, un ruido. ¿Lo escuchaste vos? ¿Te acordás? No, fue realmente. ¿Y cómo llovió? Llovió muchísimo. Bueno, mañana viernes 9, mañana a las 5 de la tarde activamos el modo fin de cielo cubierto con precipitaciones escasas. Y también va a estar igual en la tarde, 14 y 17 grados. Vamos a tener unos cuantos días de lluvia, vamos a tener unos cuantos días grises. Ahí está primavera. El sábado 10, cubierto con precipitaciones aisladas, va a estar igual en la tarde, 14 y 16 grados. Ese es el pronóstico para el sábado. El domingo, el domingo tampoco sol. El lunes tampoco sol. Bueno, cosas que pasan.
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0: ¿Y vos cómo estás? ¿Cómo va tu mañana? Contanos, dale que estamos aquí para acompañarte y para recibirte, obviamente.
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0: ¿Cuál es?
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0: Me lo repetís por fin.
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0: Excelente, muchísimas gracias. Ale y Yorgaki se juntaron e hicieron esta canción que se llama Capaz. Es una especie de merengue. Ellos le llaman merenguetón. Ya tiene 2 años esta canción. Así que dale, disfrútalo e inclusive ponete a bailar a esta hora tan temprano.

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0: Angel, estamos escuchando a Robbie Williams aquí en Radio Disney. Él también se estaba presentando, él te estaba saludando. 24 minutos pasan de las 6 de la mañana, ya es pleno día, pero tenemos una jornada gris. Parece que el sol se va a hacer desear bastante por estos días. Buenos días, buen y lluvioso jueves, buena jornada, ya por arrancar a trabajar, dice Alicia. Buena jornada, que tengas un día precioso. Hola, Julio.
1: Hola, Nati, buen día, ¿cómo están?
0: Muy bien.
1: Bueno, arrancando la jornada, una mañana linda, tranquila, después de la lluvia de ayer. La verdad que
0: lluvia,
1: muy agradable la mañana. Bueno, les deseo que tengan una excelente jornada. Les mando un beso grande.
0: Julio, qué lluvia la de ayer, fue tremendo. Buenos días, tremenda tormenta anoche, qué miedito me dio. Buena jornada, gente bella, beso grande. Es que hacía tiempo, Ale, que no había una tormenta eléctrica, digamos, con tanto ruido. No. Fue dentro de todo breve en cuanto al ruido, pero por favor, repito, ese trueno que fue como a las 9 de la noche, no, capaz que un poquito antes de las 9, pero realmente se hizo sentir. Buenos días, Nati, buenos días, Belén, que tengan un excelente día, son mi compañía todas las mañanas, dice Carlos, que nos envía la foto por allí en su vehículo y escuchando 103.7 porque se ve en la pantalla perfectamente. Buena jornada, muchas gracias, muchas gracias por estar con nosotros, nos encanta.
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0: También allí podés pedir una canción, podés pedir a tu artista favorito. Hola, ¿qué tal? ¿Cómo estás, Andrea?
3: Buen día, Radio Disney.
0: Buen día.
3: Feliz, paró de llover. Acabo de ir rumbo al trabajo, escuchando a la mejor radio y queriendo un tema de Abel Pinto para arrancar la mañana con fuerza, que mañana se viene nuestro modo fin.
0: Claro.
3: Radio.
4: Hola, soy Abel Pintos, quiero saludarte y desearte una feliz primavera.

0: La traición, estamos escuchando a Emanero aquí en Radio Disney, estamos acompañándote, qué bueno que vos también estás del otro lado, qué lindo que te estás reportando con nosotros. 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
2: Buenas para todos, ¿cómo estamos? Matías Valdés por acá, y te invito a participar de este concurso. Me vine

Buen día, Disney. ¿Cómo anda por aquí? Sí, me pasó a desearles una linda jornada, gente. Buen jueves. Bueno, ya estamos casi finde. Y me gustaría pedir cualquier temita de Paulina Rubio. Les mando un beso.

0: Su mini a mí me hipnotizó. Estamos escuchando a Ryan Castro, estamos escuchando a Capo aquí en Radio Disney 103.7. 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Y aquí en tu radio siempre vas a encontrar lo último. 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Es así que te vas a encontrar en la última edición de nuestro podcast con lo último de Capo, también con lo último de Ovy on the Drums, junto a Manuel Turizo, también Ash y Cristian Castro, además YouTube, Madonna, y también con lo último de Taylor Swift.
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0: La escuchamos ahora a Taylor, esta canción se llama I Knew It, I Knew You.

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0: Nardo, si estamos escuchando a Romeo Santos, estamos escuchando a Prince Royce aquí en Radio Disney 103.7, muy, pero muy pocos minutos de que lleguen las 7 de la mañana. Esta primera hora pasa súper rápido, ay, ay, ay. Y nos vamos al primer despertador, sí, tan, pero tan temprano. Yara y Nati querían saludar a su mamá Rosaura y hacer que su mañana sea especial con una canción y un mensaje agradeciendo todas las oportunidades que les han dado. Así que estuvimos hablando con ella, quedó súper contenta, está yendo a dejar a sus hijas precisamente al liceo y después toca trabajar en esta jornada y van a tener un fin de semana largo, van a aprovechar para pasear, para salir un poco, sobre todo porque uno de sus hijos tuvo parciales, estuvo estudiando un montón y se merece relajarse, descansar, quieren jugar a las cartas, salir a caminar. Además nos contó que nos escucha siempre, nos encanta eso, una genia, te mandamos un beso enorme y ahora a prestar atención porque esto es para vos.
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día de jueves para la radio, para toda la audiencia, llovió, tormenta eléctrica, una cosa impresionante, impresionante. Bueno, me gustaría que me pasen cualquier tema lindo, se lo dedico a mi hijo Encito. Te amo, amor. Besos, los quiero, amores, te amo, bendiciones.

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1: Hola, Rena, muy feliz cumple. Que pases muy lindo tu día. Sos mi mejor amiga. Te quiero mucho.

0: Katsai, con esta canción, Gabriela, le estaba dando marco a este despertador que estábamos escuchando. Estábamos iniciando esta hora precisamente con un despertador que lo programó Guillermina junto a su familia para saludar a Renata, que hoy está cumpliendo 9 años, y para asegurarse de que ella arranque con una canción que le encanta. Así que nosotros nos sumamos a este saludo y te deseamos que tengas una preciosa, preciosa jornada, Renata.
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0: Hola, Gonzalo.
2: Buen día. ¿Cómo estás? Buen día Nati, ¿cómo estás?
0: Buen
2: tú también
0: día.
2: Pero qué noche.
0: Qué noche tremenda, ¿eh?
2: Uy. Ayer tocó jornada de truco y asado Juventud Melilla. Y ¡qué disparate la tormenta eléctrica! A las 9:30, 10 de la noche.
0: Sí.
2: Y bueno, estamos acá en la zona de Lezica, full a full con las pizzas. Que tengan una linda jornada. Vamos arriba, pum pum para arriba. Un buen tema y vamos a poner para sacudir, que llegamos muy muy tarde. Besos grandes, chiquilinas, buena jornada. Saludos a
0: Pero
2: Torres.
0: Ya estás trabajando a full, ya estás trabajando, pues estamos viendo esas pizzas, las fotografías que nos estás enviando, ya está todo pronto. Te mandamos un gran saludo, una canción así movida para vos. Este tema lo cantan Tini y Los Ángeles Azules, se llama Pa' Él.

Esta puede ser una linda canción para acompañar ese despertador que querés programar. Hacelo con un mensaje en el WhatsApp de tu radio. 092-1037-00. Deja tu nombre, el nombre de esa persona que vamos a despertar, el teléfono, la hora que vamos a levantarla, la canción y, por supuesto, ese mensaje súper positivo para que arranque el día con todo.

0: Columbia se llama esta canción, ya tiene 3 años. Él es Quevedo y está cantando para vos en esta mañana bastante, bastante gris. Hola, ¿qué tal? ¿Cómo estás, Pulpo?
1: Muy buenos días, acá el pulpito de Radio Taxi 141, saludándolos como todas las mañanas y con la compañía de Radio Disney. La mejor, sin duda. Un abrazo a todos.
0: Pero muchas gracias, gracias por esa buena onda, que sigas. Y bueno, generalmente los taxistas cuando llueve, no sé si hoy va a estar lloviendo, pero hay mucho trabajo, así que les deseamos lo mejor para ustedes. Hola, Nati.
2: Buenos días, chicos.
0: Buen día.
2: Bueno,
0: y pasamos por agua.
2: La lluvia, van a ver, se van a abrir los cielos y va a estar hermoso. Bueno, por los pandos no llueve, no hay novedades de lluvia.
0: Por acá tampoco.
2: Y al salir de casa, así que esperemos que se mantenga así y que se vengan los días lindos. ¿Dónde está la primavera? Les mando un beso grande. Que tengan un feliz. Ay. Hoy es jueves, ¿no?
0: Sí. Chao, chao. A veces dudamos, ¿viste? Del día que es. Nati, te mandamos un beso enorme. Y ella nos envía una foto preocupada, agarrándose la cabeza como diciendo, che, ¿pero qué onda? ¿Va a seguir lloviendo? Hola, Jesús.
3: Buen día, Radio Disney.
0: Buen día.
3: ¿Cómo andan, muchachos?
0: Andamos muy bien.
3: Bueno, sí, sí. Día gris.
0: Sí,
3: pero,
0: es verdad.
3: Bueno, tempranito, levantado, después para hacer cosas en casa. Escuchándolos como siempre, de mañana, al levantarse, tomando café, tostada, yogur. Banana, un rico desayuno.
0: Muy bien, muy proteico, muy bien.
3: Y esperemos que pare el agua, que se venga el solcito. Un saludo grande para toda la audiencia y para ustedes, más que nada. Gracias.
0: Gracias, Jesús. Buena jornada para vos. Nos encanta saber de vos en esta mañana, ¿eh?
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0: Estábamos verificando con Belén que falta tu mensaje, que tu mensaje no llegó todavía. ¿Y para cuándo? ¿Lo vas a enviar? Dale. Podés pedirnos una canción también si querés. Fíjate, ¿cómo hace Maricel? Hola, Maricel, buen día.
5: Radio Disney, si podés pasar,
0: ¿sí?
5: Always de Bon Jovi.
0: Ah, sí. Escucho
5: desde
0: perfecto.
5: Claro. Maricel, gracias. Linda jornada para todos.

0: Quédate con nosotros, no te muevas de tu radio, que en esta mañana continúan los despertadores.
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10: 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Hola, buen día Radio Disney, ¿cómo están? ¿Andan bien? Yendo a trabajar acá, día bastante feíto, pero por suerte ya no llueve. Les mando un beso grande, que tengan una excelente jornada. Bueno, quiero pedirles algún tema pum para arriba, el que sea, así terminamos el camino con más ganas de ir a trabajar. Besito grande.

0: Para bailar se llama esta canción Elvis Crespo, BL y Mónica. ¿La escuchaste? Se comunicaba con nosotros recién y nos pedía una canción así como súper movida. Ya sabés, ¿querés una canción movida? Pedís este tema de Elvis Crespo y BL y ya automáticamente te pones a bailar y ya de paso nos sirve para ponerle mucho color, ¿eh? Mucho color a esta jornada gris. Y cuando quieras pedir una canción en particular, la pedís 092-137-00. Cada pedido tuyo es un voto, es exactamente lo mismo. Un pedido, un voto. Los sábados nosotros, bueno, conformamos el ranking Radio Disney, que en realidad lo vamos haciendo en la semana. Gracias a esos pedidos los vamos sumando y después decimos, bueno, esta canción subió tantas posiciones, esta canción bajó, este tema se mantuvo. Así que dale, siempre tiene que ser mediante un audio, no te olvides, ¿eh?
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0: Karol G se ubica muy bien en nuestro conteo. Subió muchísimo, 19 posiciones. No. ¿Sabés lo que es subir 19 posiciones? En el ranking Radio Disney se convirtió además en el máximo escalador de nuestro conteo. ¿En qué lugar está Karol G con Baby Wow?
2: Puesto número 10.
0: ¡Excelente!

0: Fonseca y Juanes con esta canción Antes de que el tiempo se vaya. Este tema que es de este año, precisamente de este año 2026. Radio DJ. Nos vamos con el próximo despertador de esta mañana, uno súper especial, porque Ignacio está de cumpleaños. No es cualquier cumpleaños, Ignacio. Llegaron por fin los 18, la mayoría de edad. Su mamá Andrea, su papá Julio, su hermana Maru no dudaron en programarle esta sorpresa por este día especial para él. Así que lo llamamos, estaba por ir a desayunar porque hoy tiene liceo, Mañana va a estar celebrando con su familia en la noche, con amigos, así que se vienen varias celebraciones. Pero fíjate qué bueno que las celebraciones empiecen ahora, ¿no? Con este despertador. Buen día, felicidades.
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2: Feliz cumple, Nacho, te quiero mucho.
3: Bueno, hola hijo, que tengas un muy buen día. Feliz cumpleaños y sos el amor de nuestras vidas, tú y tu hermana. Bueno, y felices 18 años, te queremos muchísimo, tus padres y tu hermana.
4: Hola hijo, feliz día, feliz cumple, llegaron los 18. Ahora sí, a portarse bien siempre. Bueno, como siempre te despertamos junto a Radio Disney. Espero que pases hermoso, mañana te reunís con tus amigos. Y bueno, felicidades por esta etapa que viene. Te amamos.
5: Hola, soy Luciano Pereira. Gracias por programar mi canción en tu despertador.

0: Pasa el tiempo, pasan los años y seguimos disfrutando a full esta canción, Billie Jean. Estamos escuchando, obviamente, Michael Jackson, año 1983. Pedí cuando quieras este tema.
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0: Camilo regresa a Uruguay para cuando sean mayores, así se llama el show. Y además, ¿qué somos?
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0: Excelente, somos radio oficial de su show. Hola, ¿cómo estás, Natalie?
2: Hola, buenos días.
0: Buen día.
2: Desde Villa Constitución, Salto, quisiera pedir un tema de Camilo. Por acá estuvo fuerte la tormenta.
0: Ay, acá también,
2: vivo,
0: tremendo.
2: No tanto, pero en Salto Ciudad sí, estuvo muy fuerte la tormenta. Ahora en estos momentos no llueve, pero el cielo no está muy prometedor.
0: Acá
2: bueno,
0: tampoco.
2: Que tengan buena jornada.
0: Acá tampoco, mira, idéntico como nos estás describiendo. Te mandamos un beso enorme, Natalia. Ella quiere escuchar a Camilo y bueno, te está dando la chance para participar de la primera fila. Vas a poder estar en la primera fila de su concierto, así que participás porque Natalia te da la chance. 092-1037-00, tenés que dejarnos un audio. Recordá que tiene que ser audio. Nombre, cédula, nos contás desde dónde nos escuchás y con quién te gustaría ir a su concierto, porque la primera fila es para vos y para un acompañante, así que dale, aprovecha. 28 de octubre, Antel Arena, la cita es ahí.
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0: árbol se llama esta canción de Camilo que estaba amenizando tu mañana. Y vos no te muevas de tu radio, se viene un nuevo despertador en instantes.
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20: Buenos días, amor. Ya son 21 años. Se dice fácil, pero hemos recorrido bastantes cosas de aquel 2005. Cuando tomamos esa decisión, hemos visto el nacimiento de nuestro hijo bello, de Diego. Hemos realizado mudanzas, hemos estado en los sub y bajas de la vida, hemos estado en una migración a este bello país, Uruguay. Que sigan más años así y que podamos celebrar más años juntos. Te amo y vamos arriba. Gracias Radio Disney por esta oportunidad. Que pasen muy buena jornada.
21: Hola, soy Alejandro Sanz y quería agradecerte por haber elegido mi canción para empezar tu día.

0: Mi persona favorita, qué linda canción que estamos escuchando en la voz de Alejandro Sanz, en la voz de Camila Cabello. Y esta canción venía con dedicatoria porque formaba parte de un despertador que Francisco le programó con mucho cariño para su esposa Francis. Claro que sí, para saludarla, para desearle que tenga una jornada espectacular. ¿Sabés por qué? Porque hoy hay aniversario en esta familia. Hoy están cumpliendo 21 años de casados. Es un montón, más de 2 décadas. Increíble. Así que tocó hablar con Francis, se quedó súper emocionada, muy contenta. Nos dijo que se estaba preparando porque tiene que ir a trabajar a esta hora y estaba con todo el power, estaba con toda la energía pronta para arrancar este día. Y hay cena, a la noche hay cena para celebrar un año más juntos. Ellos se conocieron, ¿sabés dónde? Mirá qué linda forma de conocer a alguien, en el gimnasio. Se conocieron así como de casualidad y bueno, se volvieron familia rápidamente. Nos encanta eso. Te mandamos un beso enorme, Francis, y a celebrar el amor. Y por supuesto que el amor siga creciendo.
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0: Te estamos acompañando. Faltan 6 minutos nada más para llegar a las 8 de la mañana. ¡Qué rápido que pasa la jornada!
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0: Estamos en este 8 de octubre. No. ¿Vos sabías lo que pasa hoy? ¿Vos sabías que hoy es el cumpleaños de Alfonso? Ay, no te puedo creer que te estás enterando ahora. Claro, hoy, 8 de octubre, como todos los 8, Alfonso está cumpliendo años. En este momento, Alfo está yendo al colegio con Vicky, con sus hermanos, en esta jornada súper, pero súper especial. Así que le querían dedicar una canción a Alfonso por su cumpleaños. Sus papás, Aito, Pedro y Margarita, para que este día sea totalmente espectacular. Entonces lo querían saludar con un mensaje a través de Radio Disney 103.7, con una canción de Airbag que se llama Cicatrices. ¿Puede ser, chicos de Airbag, porfi?
2: Dale, cómo no. Somos Airbag y vamos a cantar esta canción para vos.

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1: Hola, mi amor, buenos días. Bueno, espero que te haya gustado este despertador. Me gustaría despertar casi todas las mañanas para que sepas que sos muy importante para mí, para nosotras, a todos los que estamos alrededor tuyo. Te amo con todo mi corazón. Me encanta compartir la vida contigo. Te amo.
2: Hola, soy Pablo Alborán y estoy en Radio Disney para despertarte con esta canción. Buen día.

0: Solamente tú, estamos escuchando esta dulce melodía en la voz de Pablo Alborán. Esta canción también le estaba dando marco a este despertador que estábamos escuchando. Hoy estamos repletos de despertadores, ¿eh? Gaby fue quien lo programó para su pareja Roberto con muchísimo cariño, para decirle todo lo que lo ama, para asegurarse de arrancar con una canción preciosa, súper linda, que imagínate todo lo lindo que dice este tema, dedicado especialmente para Roberto en este despertador. 2 minutos pasan de las 8 de la mañana.
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0: Te queremos recordar que hoy estamos programando los despertadores para mañana, ¿eh? Para mañana viernes. No te olvides de programar el tuyo, porque los fines de semana no tenemos despertadores. Entonces, aquellos eventos especiales que vos tengas para saludar a esa persona también especial en tu vida, que ocurran el fin de semana, bueno, es importante que te adelantes y lo programes hoy para mañana. ¿Cómo haces? Re fácil. Envíanos un mensaje.
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0: Decinos Radio Disney, quiero programar un despertador y nosotros te guiamos con los datos que necesitamos para que lo puedas programar. Hola, ¿qué tal? ¿Cómo estás, Sil?
2: Hola, Nati, gente linda de Radio Disney. ¿Cómo estás?
0: Muy bien.
2: Mucho acá, escuchándolos como siempre, como todos los días. Me desvelé un poquito.
0: ¿Sí?
2: Pero bueno, en un ratito ya me tengo que levantar. ¿Podría pasar el tema de Ricky Martin, Luan Santana? Extraño.
0: Okay.
2: Bueno, me gusta mucho ese tema. Bueno, buena jornada para todos. Y por suerte paró de llover. ¿Cómo llovió? Disparate.
0: Impresionante,
2: bueno, buena
0: mucho.
2: Buena jornada para todos. Besitos y bienvenida a Nati, que no tuve el gusto de saludarte. Te extrañamos.
0: Muchas gracias,
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0: ¿Cómo estás? ¿Dónde estás en este momento? ¿Qué estás haciendo? Contanos, reportate con nosotros, mostranos el lugar donde estás en este momento. Ahí está, envíanos una foto de lo que tenés enfrente de vos ahora. Mira, mira hacia adelante, ni hacia la derecha ni hacia la izquierda, hacia adelante y mostranos, a ver, ¿qué tenés? ¿Qué se ve? Queremos ser tus ojos a través de la radio y contarle al resto dónde estás. ¿Vas en camino? ¿Vas en ruta? ¿Estás en este momento en tu trabajo? ¿Estás aprontando las cosas en casa? ¿Estás en el gimnasio? ¿Estás escuchándonos con auriculares? Dale, mostranos. Queremos ver dónde estás en este momento, dónde estás escuchando Radio Disney 103.7. Y si querés, grabanos un audio y contanos también, a ver, ¿qué tenés enfrente de vos? Describinos. ¿Tenés a tu compañero de trabajo? Muy bien, muy bien. 092-1037-00 para comunicarte con nosotros. ¿Vamos otra vez con este número?
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0: Ahí está.
1: 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Doble C.
0: Y sabés dónde nos vamos ahora, ¿no?
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0: Próximo despertador listo, próximo despertador pronto.
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0: ¿Viste que escuchábamos hace un ratito a Francisco que le dedicó un despertador a Francis porque estaban de celebración, un nuevo aniversario de amor? Bueno, ahora ocurrió al revés. ¿Vos podés creer que Francis le dedica un despertador a Francisco? Qué lindo, no se lo esperaban, ¿eh? Uno de otro no se lo esperaba. Qué bueno, qué emoción. Así que lo llamamos a Francisco. Claro, tocó ahora llamarlo a él y quedó re sorprendido. No entendía nada. Él dijo, no, pero no, se equivocaron. Fui yo que dediqué un despertador. Le dijimos, no. Ahora sos vos el agasajado. Se mataba de la risa. Está yendo a trabajar y bueno, como les contamos, más tarde viene celebración. Chicos, ¡qué lindo! Nos encantan estos despertadores cruzados.
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3: Muy buenos días, mi amor. Feliz aniversario. Y como todos los años, te envío este despertador con mucho amor. Muchísimas gracias por estos 21 años juntos, donde hemos estado en las buenas y en las malas. Este año ha sido un año con muchas idas y vueltas, con muchos altos y bajos, pero somos un gran equipo y sé que vamos a ir superando cada obstáculo que estemos juntos. Agradecida con Dios, con la vida, con el universo, por estos 21 años donde hemos recorrido tanto, tanto juntos. Espero que hoy tengas un día súper lindo. Te amo inmenso.
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5: Estamos en Radio Disney para despertarte con esta canción. Buen día.

0: Valdés y paso para contarte que en minutos voy a estar cantando para vos, así que no te muevas de Radio Deal.
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20: Día, ¿cómo están? Les habla Marco, camioneta escolar de Escuela Roosevelt. Para mandar un saludo a todos los compañeros de las camionetas: Sandro, Juan, Karina, Fabiana, Estela, Mariela. Saludos para todos ellos y que tengan buen día. Chau, chau.

0: Mi Norte y mi Sur, estamos escuchando a Diego Torres, estamos escuchando a Edén Muñoz aquí en Radio Disney 103.7. Marcos, un beso enorme para vos y para toda la gente que trabaja en el transporte escolar, que siempre están prendidos de la radio. Por allí te estás reportando con nosotros. Hoy es mi día, dice el pulpo. Ni sabía que es el día del pulpo. No te puedo creer. ¿En serio? Bueno, pues tenés razón, pulpo, ¿eh? Porque hoy se celebra el Día Internacional del Pulpo, cada 8 de octubre, para rendir homenaje a uno de los invertebrados más inteligentes y fascinantes de la Tierra, pulpo. ¡Qué bueno! Hola, ¿qué tal? ¿Cómo estás, Sergio? Hola, Coco.
1: Hola, querida Chinina.
0: ¿Cómo estás?
1: Bueno,
0: muy bien.
1: Un poquito char, ¿no? Ahí está meando el matear.
0: Subió pila.
1: Aquí está pivote hoy. Recién se levantó, fue hasta el baño y volvió.
0: ¿Ah?
1: Y por ahora el mío no está subiendo. Está cara de gordo y después dando mis tareas. Bueno, se me cuidan. Besos.
0: Te mandamos un gran saludo y estamos viendo la foto de Coco por allí pronto para arrancar la jornada. Bueno, te pedíamos saber qué tenés enfrente de vos. Queríamos saber. Acá estoy en viaje yendo a trabajar. Recién me saqué sangre para los análisis de rutina. Saludos de Gustavo y de Luis. Y en el tránsito, en plena calle está el asfalto ya bastante seco. Qué bueno. Un abrazo para vos. Jennifer dice trabajando y nos envía una foto de la computadora. Está llenando boletas, son, ¿no? Boletas con una lapicera roja. Una lapicera roja y hay marcadores fluo por allí también. Rosina está yendo al trabajo. ¡Qué tránsito, Rosina! ¡Qué tránsito! Hay un montón de autos, dos filas de autos frente a ella. Estoy trabajando y escuchando la radio, dice Marta. Marta está trabajando en el transporte, porque también estamos viendo la foto y con mucho tránsito a esta hora. Es que claro que sí, a esta hora es bastante, bastante complicado, ¿eh? Ahí va, el tránsito tocando bocina. Andrea dice en el bus, rumbo al trabajo, y está acá, por 21 de septiembre, por ahí esa foto, ¿no? Y estamos viendo los edificios, el ómnibus. ¿Vendrá lleno el ómnibus o vendrá vacío? Héctor también nos saluda, está allí en 18 de julio, está enviándonos una fotografía cruzando por la Universidad de la República. Héctor, qué bueno, te mandamos un beso enorme, te agradecemos mucho por decir presente y por estar con nosotros. Hola, Martín. ¿Vos? ¿Dónde estás?
2: Buenos días, rumbo a
0: Buen
2: Colonia.
0: Día.
2: Arriba y arruca. Buena mañana para todos. Excelente día para hacer ruta, para despejar la mente. Buena vibra. Abrazo.
0: Pero, Martín, qué buena onda que tenés. Tremendo. Este aplauso es para vos, Martín. Este aplauso es para vos y para tu buena onda. Estamos viendo qué niebla que hay, Martín. La foto que nos sacás, lo que tenés enfrente de vos. No, tremenda la niebla. Un abrazo, a cuidarse los conductores, porque la verdad que se nota bastante que está complicado por allí. Hola, ¿qué tal? ¿Cómo estás vos, Mónica? Buenas, buenas.
3: Buen día, Radio Disney. Bueno, yo acá volviendo a casa después de dejar a mi niña a la escuela. Un besito.
0: Qué linda esa cuadra. ¿En qué barrio es? Ella también está desde el auto. La cuadra está preciosa. No hay nadie caminando en este momento y se ve súper gris, pero hay un montón de árboles. Una calle súper arbolada. ¡Qué precioso ese barrio, Mónica! Buenos días, soy Anabela, llegando de hacer deporte, y nos envía una foto con su casco. Seguramente Anabela lo que estuvo haciendo es andando en bicicleta, ¿no? Y sus perros y su gato tiene... No, perdón, son tres perros. Lo que pasa es que uno es un bulldog francés y parecía un gato de lejos. Buenos días, llegando de hacer deporte, nos decía ella a través del 092-1037-00. ¿Y vos? ¿Qué tal? ¿Qué estás haciendo, Gabriela?
4: Buenos días, Radio Disney.
0: Buen día.
4: Acá estamos volviendo de dejar al niño en la escuela por Millán y Garzón en Colón, que está bien feo el día. Abrazo.
0: Sí, bastante. Estamos viendo la foto que nos estás enviando. Y bueno, por Garzón no hay tanto tránsito en este momento, según la foto que nos estás enviando. Te mandamos un gran abrazo. Buena jornada para vos. Brian dice, hola, Radio Disney. Estamos con los compañeros del barco a punto de zarpar hacia el Océano Atlántico, siempre con buena música. Ah, pero qué fotón nos envías desde la cabina así de mando. Nunca habíamos visto un barco todo... Ay, por favor, todos los botones que tiene. Qué interesante esa foto. Te mandamos un abrazo. Nos encanta ver eso que tenés adelante. Vos también podés hacer lo mismo. 092-1037-00. Cuántos paisajes, cuántas cosas, ¿eh? Aprendemos además un montón con ustedes. ¿Cómo haces para comunicarte?
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0: Ahí está. Hola, Jenny, ¿cómo estás vos?
6: Hola, hola, Radio Disney. ¿Cómo
0: Buenas.
6: Estás? Nati, ¿cómo vas?
0: Muy bien.
6: ¿Todo bien?
0: Perfecto.
6: Bueno, por acá reportándome Jennifer de San José. Contarles que tenemos una mañana sin lluvia.
0: Sí.
6: Nublada. Madrugada estuvo bastante fuerte la tormenta.
0: Es el cierto. Viento,
6: lluvia. Ahora en este momento, por suerte, no llueve. Acá estamos con toda la onda, alegres, trabajando.
0: Muy bien.
6: Felices,
0: así qué linda
6: que, bueno,
0: actitud.
6: Sanos. Tenemos gente linda a nuestro alrededor. Te tenemos a vos, Nati, que nos acompañás todas
0: muchas
6: las
0: gracias.
6: Mañanas. Así que bueno, muchas gracias. Les mando un beso, un abrazo y les dedico para ustedes. Standing out. Así que bueno, feliz jornada para todo el equipo y para toda la audiencia. Tonight.

0: Él es Abel Pintos y esta canción se llama Ibuprofeno. 36 minutos pasan de las 8 de la mañana. ¿Qué temperatura tenemos en este momento aquí en Montevideo? 17 grados. Altísima la humedad, se nota. 94% y 19 es la máxima prevista para hoy. Por unos cuantos días no veremos el sol. Esa es la realidad. Pero el sol va a salir inclusive de noche, claro, por supuesto, porque el 10, falta muy poco, dos días, el 10 de octubre, Matías Valdés se va a estar presentando en el Antel Arena. ¡Qué gran concierto! 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
2: Buenas para todos, ¿cómo estamos? Matías Valdés por acá para saludarlos e invitarlos para que participen para este meet and greet. Nos vemos un ratito antes del show, te espero.

Hola, hola Radio Disney, ¿cómo andan todos por ahí? Quisiera pedir cualquier tema movidito de la oreja. Bueno, eso, un besito grande para todos, que tengan linda jornada y vamos arriba, que se aproxima el fin de...

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1: Messi hizo un posteo tras su despedida de la selección argentina. Utilizó sus redes sociales para extender los agradecimientos por su despedida de la albiceleste. Ya extraño vestir la celeste y blanca. Sé que estoy tomando la decisión correcta. Fue un camino increíble y valió la pena cada paso, comentó. Y le dio gracias a su familia, a Diego Maradona y a los técnicos que tuvo por lo que significaron en su carrera. En la Copa AUF Uruguay, Wanderers Juventud y Libertad de San Carlos van a octavos de final. Tras partidos de la segunda fase de la Copa AUF, se jugaron este miércoles por la llave profesional. Wanderers eliminó a Cerrito 4-3 por penales tras igualar 2-2 en el Parque Maracaná. Y Juventud de las Piedras, que puso titulares, le ganó a Plaza Colonia 1-0. La Liga Uruguaya de Básquetbol postergó su inicio. La Liga Uruguaya de Básquetbol no comenzó el lunes 12 de octubre, no va a comenzar como estaba previsto, y su inicio fue postergado una semana luego de la resolución adoptada este miércoles por los clubes en la Asamblea General que se desarrolló en la Federación Uruguaya de Básquetbol. La decisión está directamente vinculada al conflicto existente con el colectivo arbitral.
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0: Quédate con nosotros que en instantes vamos a estar compartiendo con vos esos mensajes que nos estás enviando a través del 092-1037-00. Y si no lo hiciste, aprovecha, hacelo ahora.
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0: Time. Estamos escuchando a BTS aquí en Radio Disney, acá rumbo a Pilates para después arrancar la jornada laboral a tope, siempre acompañada de Radio Disney, que nos envía una foto, Natalia, la tocaya, escuchando la radio en el tránsito, a puro tránsito. Te mandamos un beso enorme. Hola, buenos días, Radio Disney, por querer tomar la Rambla. Saludos, Sebastián de la camioneta escolar. ¡Ay, la Rambla! ¡Qué gris está! ¡Y qué niebla que hay, ¡Qué niebla que hay, tremendo! Yendo con mi hija Ashley a la escuela y después a trabajar. Hay ese camión que está por ahí, Ese camión que está delante de tu vehículo viene súper recargado. Te mandamos un abrazo, buena jornada. Desde Melo, yendo a trabajar, siempre acompañada por ustedes. Manuela nos envía una foto de una calle allí en Melo, en el departamento de Cerro Largo. Y parece que se viene el agua, Está bastante, bastante plomizo por allí. Nati, ay, Nati está trabajando con unas planillas. Ay, Nati, esas planillas, por favor, tienen de todo. ¡Qué letra chiquitita! ¡Ay, Nati, por favor, por favor! ¡Suerte! ¡Éxitos con eso! ¡Hola, Ángel! ¿Cómo estás vos?
1: Radio Disney, siendo Grupo Unión, Calle Bebe, vamos arriba,
0: Ángel. Estamos viendo por allí la foto que nos envía Ángel. Sí, está bastante plomizo las nubes, Y se ve claramente ahí, 103.7, escuchando la radio en el vehículo. Un abrazo enorme. ¡Hola!

0: Vane.
1: Hola, Radio Disney, acá saludándole por primera vez. Los escucho siempre desde mi trabajo. Felicitarlos por el programa, es hermoso día a día.
2: Muchas gracias.
1: Por muchos años que me viene acompañando, desde que vengo en el ómnibus, que entro a las 6 de la mañana hasta las 4 de la tarde, después voy a mi casa, que llego como a las 6, que soy de Las Piedras. Ajá. Y también Radio Disney, acá trabajando en Jaime Sudáñez y Enrique Muñoz en un residencial. Esto es lo que tengo frente a mí, al lado mío.
0: Las tortas fritas, haciendo tortas fritas, Vane, pero qué aspecto tan delicioso que, y cuántas estás haciendo, cuántas hiciste, un montón. Bueno, son un poco polémicas las tortas fritas que hace ella, ¿sabes por qué? Porque no son redondas, son de todo, de cualquier tamaño, son triangulares, son cuadradas. Bueno, le ponen onda a esas tortas fritas, nos gusta, ¿eh? Un abrazo enorme, gracias por la buena onda. Hola Santiago, ¿vos cómo estás?
3: Hola Radio Disney, bueno, aproveché que perdí el día hoy y me puse a cortar fierros que tengo que hacer un portal.
0: Ah, estamos viendo, porque te estábamos pidiendo que nos envíes una foto de lo que tenés enfrente de vos, lo que tenés enfrente en este momento, por eso es que nos están llegando estas fotos. Y él está haciendo un portón, un montón de vigas de hierro que deben ser súper pesadas, ¿no, Santiago? Un abrazo, linda jornada. Hola, Matías.
4: Hola, buen día, Radio Disney. Quería pedirte un tema para mi amiga Camila, que está cumpliendo 38 años. Muchas gracias.
0: Un beso enorme. Y él también, ¿sabés qué? Nos envía una foto de lo que tiene enfrente de él construyendo su casa en Flores, en Trinidad. Felicitaciones. Y esta canción entonces es para tu amiga, es para Camila.

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0: Qué linda canción, ¿eh? Qué linda canción. Y qué bueno dedicar este tema con El Despertador. Fue para Majo, porque hoy Majo está cumpliendo años. Lo programó su esposo Pablo, su hijo Pipe, con muchísimo cariño, para celebrar la vida, para celebrar el amor, para hacer que la mañana sea diferente y especial. Y fíjate, cuántas cosas maravillosas, encantadoras, dice esta canción de Abel Pintos. Tremendo, ¿eh? Estuvimos hablando con ella, estaba por desayunar, hoy le toca trabajar. Así que el festejo viene, pero viene un poquito más tarde, con los familiares y también el fin de semana, capaz que sigue celebrando y todo. Nos encanta celebrar, así que Majo, aprovecha y celebra la vida. Claro que sí, por supuesto. Vos, que nos estás escuchando, te queremos recordar que hoy estamos programando los despertadores para mañana, mañana viernes, y que el fin de semana no tenemos despertadores. Por tanto, si hay algún cumple, por ejemplo, que tenés el fin de semana, el momento de programarlo es ahora. Solo tenés tiempo hasta las 10 de la mañana.
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0: Ahí está, ese es el número por el cual vos tenés que programar tu despertador. ¿Te lo repetimos? ¿Claro?
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0: Así que esa persona especial en tu vida tenga una jornada increíble. Hola, Ale, ¿cómo estás?
2: Hola, Radio Disney. Bueno, hola, Natalia. La verdad que la radio alegra la mañana.
0: Ah, qué bueno.
2: Con este día gris.
0: Qué lindo lo que nos decís.
2: Sí. Pasa volando la semana, tenemos un fin de semana largo.
0: Sí, así que bueno, es verdad.
2: A disfrutar de este día y bueno, y del fin de semana. Mando un abrazo enorme, me encantaría escuchar alguna canción de Carlos Rivera.
0: Claro.
2: Soy Alejandra y bueno, y voy rumbo a estudiar a Las Piedras.
0: Ah, qué bueno, qué crack. Y nos está enviando una foto entonces de lo que tiene enfrente de ella, que es campo, campo y algunas casas por allí a lo lejos. Un beso enorme y el cielo súper, súper plomizo.
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0: 13 de noviembre, 13 de noviembre. Se va a estar presentando Luciano Pereyra en el Antel Arena. Somos Radio Oficial, falta muy poco, pronto, muy pero muy pronto vamos a tener novedades. Así que vos no te muevas de Radio Disney 103.7.
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0: Mañana es viernes, ¿eh? No nos detiene nada, la lluvia, el mal tiempo, el día gris, la humedad, no pasa nada, porque activamos con Pedido Ya Market el modo fin de y arrancamos juntos. El fin de semana lo vamos a pasar súper bien, ¿por qué? Porque para muchos va a ser un fin de semana extra large, va a ser un fin de semana largo, y nosotros queremos saber, vos, ¿cómo vas a activar tu modo fin de particular? ¿Vas a salir a algún lado? ¿Te vas de viaje? ¿Vas a entrenar? ¿Vas a descansar? ¿Tranqui? ¿Te vas al cine? Dale, contanos qué actividades tenés para este fin de semana, que para vos capaz que es largo, ¿no?
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0: Hola Camila, ¿qué tal? ¿Cómo estás? Me parece que vos querés activar el modo fin de anticipado y con música.
3: Hola, buenos días.
0: Buen
3: Radio
0: día.
3: Disney. ¿Cómo estás?
0: Muy bien,
3: nosotros
0: Camila.
3: Nosotros acá con Darío estamos trabajando en el laboratorio.
0: Genios,
3: y acá
0: cracks.
3: Nesilda está queriendo asomar el sol.
0: Ah, Nesilda Polié.
3: Y le queríamos pedir una canción de Lucas Hugo.
0: Okay.
3: Besos.
0: Thank you.

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0: escuchando a Meridilia Bauti Masia, claro, con la formación de Toco para Vos, con este tema que se llama Un Poquito. Y hablando de Meridil, ¿sabés que esta gran artista uruguaya anunció nueva música junto a la cantautora mexicana Kiara Lana? Viste que ahora ella tiene mucho, pero mucho contacto en México, está yendo y viniendo. Y bueno, en sus redes sociales escribió: tenemos un pendiente que sale el 15 de octubre. Así se va a llamar la canción, ¿eh? Pendiente, haciendo referencia al lanzamiento y también al nombre de esta nueva colaboración. Así que, Mary, vamos a estar esperándola con mucha expectativa.
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0: Hola, Naisa, ¿qué tal? ¿Cómo estás? Buen día.
2: Ruta 1, niebla, ¿sí?, y lluvia. Lloviznita de frío. Gracias por acompañarnos.
0: Ahí estamos mirando la foto que nos envías, Naisa. Impresionante, mucha, mucha niebla. Te mandamos un abrazo. Linda jornada para vos. Hola, Laura, ¿cómo está la cosa en Fray Bentos?
3: Buen día, Radio Disney. Acá estamos escuchándolo como todas las mañanas. Acá en Fray Bentos está nubladito. Anoche tuvimos mucha lluvia. ¿Sí? Bueno, buena jornada. Un saludo para todos mis compañeros. Chau. Chao.
0: ¿Qué tiene ella enfrente? Tiene a su compañero que está tomando un té o un café, sentado, tranqui y sonriendo. Un crack. Te mandamos un abrazo. Buena jornada para vos también, Lorena. Lorena hasta ahora. Laura era quien se estaba comunicando con nosotros. Lorena, ¿vos por dónde andás?
4: Buen día. Esto es lo que tengo enfrente, sí, en este momento. Te vengo por el Café del Siglo, más o menos. Ajá. Pero vengo desde Atlántida y la verdad que la ruta estaba bastante, bastante cubierta, digamos. Poca visibilidad.
0: Claro, estamos viendo, sí, mucha niebla. Igual está por allí la ruta bastante despejada. Me refiero que hay poco tránsito. Pero nos llama la atención cómo la niebla llegó de repente, así como de la nada. Mónica, bienvenida, buen día.
5: Buen día, Radio Disney. Acá Mónica, la repartidora de la Fiorina de Piedras Blancas. Día nublado, sí, día gris. Ahí les pasé la fotito. Buena jornada para todos.
0: Ella nos envió una selfie súper sonriente, divina, trabajando. Y también nos envió lo que les habíamos pedido, a ver qué es lo que tenías enfrente a vos. Y una calle llena de charcos. Se ve que llovió bastante y no se secó nada por ahí por Piedras Blancas. Buena jornada, gracias por estar participando. Hola, Bea. ¿Vos qué estás haciendo?
6: Hola, buenas. Mi nombre es Bea, de Ciudad de la Costa. Te voy a mostrar a gente de que estoy trabajando en Ciudad de la Costa como auxiliar de limpieza en una escuela.
0: Sí.
6: 17, estado de Ravel, y quería sacar una foto para que vea frente a qué. Un beso enorme, cuídense.
0: Qué lindo.
6: Mal y cuídense. Te mando fotito. Gracias.
0: Te mandamos un abrazo. Qué lindo. El Rincón Lúdico. Estamos viendo el lugar donde ella está, en una biblioteca, obviamente está lleno de libros, qué lindo, lleno de colores, precioso, ¿eh? Precioso, hasta los muebles tienen color. Muchísimas gracias. 092-103-700, así te comunicas con nosotros. BL, canta ahora, no tiene sentido.

0: vamos todos, ¿eh? Vamos todos con los Backstreet Boys aquí en Radio Disney. 32 minutos, están pasando de las 9 de la mañana. Te estamos acompañando, qué bueno, en este día gris. Pero qué colores le estamos poniendo, ¿eh? Parece una jornada soleada, de acuerdo a todos esos mensajes con buena onda que vos nos estás enviando. Qué lindo, y te lo retribuimos con buena onda. 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
0: 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Dale, animate a participar, se viene el 24 de octubre en el Antel Arena, te decíamos, somos radio oficial, esta canción, imagínate lo que va a ser cuando la cante, imagínate lo que va a ser y vos vas a estar al lado prácticamente de ella. Este tema se llama Con Otra, seguro ya te la sabes de memoria.

0: Historias hermosas, ¿eh? Historias hermosas que no se ven en estos tiempos, dice Capo en esta canción que se llama Oraná. Paula dice, yendo al campamento de fin de año, ya, campamento de fin de año de la escuela de mi hijo en Minas. Por suerte paró la lluvia, siempre escuchando la radio y allí están los dos divinos con una selfie. Paula, pero ya empezaron los campamentos de fin de año. Ah, pero qué sorpresa. Hola, Radio Disney. Por Dolores queremos solcito para disfrutar la fiesta de la primavera. Un beso grande, saludos para todos. Somos Lady y Bruno. Bueno, creo que en todo el país quisiéramos sol, ¿eh? Quisiéramos sol en todo el país. Un feliz cumple para Aranza, para sus 11 años. Te amamos, toda la familia. Besos de parte de mamá, de Elena, de Jassi y de papá. Pero claro que sí, para ella en este 8 de octubre, muchas felicidades. Hola, Naya. ¿Vos qué estás haciendo?
1: Por mi compañera para irnos a trabajar. Niebloso, así se podría decir. Te mando un besito.
0: Te mandamos un beso enorme. Sí, se ve mucha niebla por ahí, ¿eh? Un abrazo, linda jornada para vos. Hola, Steffi.
2: Hola, Radio Disney, Stephanie por acá. Bueno, en este trabajo, como siempre, acompañado de ustedes, haciendo mandaditos y escuchando buena música. Besos.
0: Un beso gigante. Ella tiene al volante un cubrevolantes que es precioso. Es como de un rojo, como un bordó. ¡Qué divino ese cubrevolantes! ¡Ay, nos encantó! Un abrazo, buena jornada, Steffi. Tenés una tocaya que está por allí saludando también. Bien. Hay niebla, Steffi.
3: Buenos días.
0: Buen día.
3: Por acá, entrando al trabajo ya, por suerte. ¡Qué niebla por acá, por sí. El Paso Molino! Hay mucha niebla.
0: Acá también, bueno, hubo.
3: Sí, como siempre, escuchando Radio Disney para levantar el día.
0: Un abrazo enorme a la gente que nos escucha en el Paso Molino, también en barrios por allí cercanos, en Belvedere, en La Teja, en Nuevo París, más hacia allá, hacia Colón. Un beso y buena jornada. Estamos viendo, ella tiene su taza de café pronto para disfrutar este día. Buen día, lo que tengo por acá es el mate, la máquina de coser y buena música. Un día gris, pero creo que lo peor ya pasó anoche. Y sí, tremendo lo de anoche. Y ella nos envía una foto de su máquina, su mate y además su termo en un tono verde agua precioso y escuchando Radio Disney 103.7. Que te vaya súper bien. Hola, Angie, ¿cómo estás vos? Bienvenida.
4: Hola, Radio Disney, acá estamos con Sol y Angie trabajando en Felpi, en Juan Lacase. Ajá. Con su compañía.
0: Qué lindo Juan Lacase.
4: Atendiendo a la gente.
0: Sí.
4: Viene acompañado con la música de ustedes. Acá está bastante nublado, pinta que va a llover todo el día, pero está muy nublado.
0: Acá también.
4: Que tengan una linda jornada junto a Radio Disney.
0: ¿Habrá algún lugar, Angie, que haya sol en el país? No sé, dudo. Si es así, contanos, mostranos. 092-1037-00. Romeo Santos, Prince Royce. Esta canción se llama Dardos.

0: último despertador que se viene dentro de unos pocos minutos.
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0: La Oreja de Van Gogh con este súper clásico que se llama La Playa, y esto nos recuerda que el 17 de marzo habrá una fiesta en el Antel Arena, porque ellos se van a estar presentando en nuestro país y nosotros somos radio oficial, así que pronto vamos a tener novedades.
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0: Y nos vamos al último despertador de esta mañana. Jesús le programó un mensaje con una canción para su amiga Patty, con mucho cariño para saludarla en un día muy especial, porque hoy es el cumpleaños de Patty. Así que la llamamos y quedó muy sorprendida, se mataba de la risa, se reía un montón. Y bueno, nos contaba que Jesús tiene esas ocurrencias, ¿eh? Ellos son amigos desde hace muchísimo tiempo, es como si se conocieran de otra vida, nos contó ella, y es un amigo de fierro. Y hoy va a haber celebración tranqui en casa, con algunos familiares, con su esposo. Y nos dijo además que ella siente que cumple años todos los días. Le encanta ponerle onda, le encanta ponerle buena vibra, y a nosotros eso nos fascina. Patty, qué genia, feliz cumpleaños.
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2: Bueno, le quiero pasar este mensaje a Patty, que es una amiga de fierro y es una gran amiga. Es como si nos conociéramos de toda la vida, y que le guste lo que le estoy mandando. Eso, nos hablamos casi todos los días y nos contamos las cosas, y la quiero muchísimo. Un beso grande, Patty. Feliz cumpleaños.
3: Hola, soy Alejandro Sanz y quería agradecerte por haber elegido mi canción para empezar tu día.

0: amiga mía, qué linda canción para cerrar este despertador. Buen día, acá el sol quiere asomar. Soy Melanie de Marindia. Hermosa jornada para todos. Te mandamos un abrazo. Que tengas una linda jornada. Y es increíble cómo se está asomando el sol en Marindia. Bueno, vendrá para acá porque Marindia está bastante cerca, ¿eh? Bastante, bastante cerca. Así que ojalá, ojalá que así sea. Soy Marita. Acá estamos con este día gris. Estamos deseando que llegue el fin de para ir a ver a Matías Valdés con mi nuera. Pero claro, mirá, va a ser pasado mañana nada más. Y hoy se va el meet and greet para Matías Valdés. Vos seguí escuchando la programación de la radio porque vas a tener alguna chance para participar, pero ya las últimas, porque hoy nos vamos a enterar si vos vas a conocer personalmente a Matías Valdés. Se viene el Expreso 113, se vienen 30 minutos de música sin cortes en esta edición presentada por Tigo, que viene repleta de música, así que solo te resta subir el volumen. Soy Natalia, un placer haberte acompañado en este jueves y poniéndole toda la onda que vos nos transmitís.
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0: Compartimos 30 minutos de canciones sin interrupciones en Radio Disney. 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
1: Y así pasaba este Expreso, media hora de música sin cortes, presentado por Tigo, que compartíamos con vos en Radio Disney, una Montevideo que estaba muy nublado, muy, pero muy nublado por acá. Contanos vos dónde estás escuchando, dónde te estamos acompañando, y deja tu mensaje a través de nuestro WhatsApp.
0: 092-137-00.
1: Saludándote, Cintia, por acá. Está Belu, está Santi, no preparaste mate, Santi, todavía. Está Tati, y estás vos ahí. Hola, Mabel, ¿cómo andás?
2: Hola, Radio Disney, buenos días, ¿qué tal? Soy Mabel, de acá de La Comercial. Bueno, al mal tiempo, buena cara.
1: Sí.
2: Acá estoy poniéndole lo mejor y con la buena compañía de todos ustedes. Un abrazo grande, cuídense, el tiempo está feo, pero hay que ponerle todo lo más. Vamos arriba, beso grande.
1: Hay que ponerle toda la buena onda, toda la buena energía. Hola, Oscar, ¿cómo andás?
3: Hola, Radio Disney, buen día, feliz jueves a todos. Como dice Franco Evita, las nubes grises forman parte del paisaje. Simplemente un día nublado, pero lindo y bello, con salud y vida. Bendiciones para todos, directo al este, por trabajo.
1: A disfrutar del día, por supuesto, con todo. Agradecer que tenemos este día, esté como esté, tenemos música, tenemos, tenemos sorpresas y tenemos invitaciones para vos. Estás, Mati, invitándonos a todos, ¿no?
4: Buenas para todos, ¿cómo estamos? Matías Valdés por acá para saludarlos e invitarlos para que participen para este Meet and Greet. Nos vemos un ratito antes del show, te espero.
1: El sábado, en el Antel Arena, ahí se va a estar presentando Matías Valdés. Una tremenda fiesta preparó, Hay muchos invitados, hay sorpresas y hay un meet and greet para que vos puedas conocerlo. Escuchaste un rato antes del show, ahí tener un encuentro. ¿Y qué le vas a preguntar? Contanos al 092-137-00. Participás dejando tu nombre y tu número de cédula, contándonos desde dónde estás escuchando mientras llega con su estrella del interior. 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
9: Buenos días, Radio Disney, ¿cómo están? Por este lado les habla Fernanda, ya trabajando, feliz porque no llueve. Gracias por ser mi compañía todas las mañanas. Les mando un beso.
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0: Hablando de superestrella, hay una que está muy escondida por acá. De hecho, al sol no lo estamos viendo. Aitana está cantando y Sandra está saludando. ¿Cómo andás?
1: Hola, Radio Disney. Bueno, hola, Sandra. Acá en la oficina, ya en Buceo. Día muy, muy, muy gris. Siempre escuchándolos. Les mando un besote enorme. Buen Warnes. Y bueno, les mando un beso gigante y cuídense. Sí, beso.
0: Beso, beso grande. Bueno, Joel nos está mandando un video. Por ahí vemos cómo está tan, pero tan nublado ese cielo. ¿Cómo anda, Joel?
2: Buenas, Radio Disney, ¿cómo andan? Por acá, por Rosario, Colonia. Está bastante gris, con todos ya trabajando y escuchándolo a ustedes. La verdad es buenísima, un abrazo.
0: Pará, porque Mónica sí está viendo esa superestrella. Nos está mandando una foto. Ahí está brillando el sol. ¿Dónde andas, Moni?
3: Buen día, acá de la escuela 108 de la Capuera, Maldonado. Ajá. Salió el sol, está bastante agradable, así que está. Bueno, nada, para pedirte un tema, como siempre, el modito, poniéndole el ritmo y nosotros el sabor a la comida para nuestros peques. Bueno, gracias por acompañarnos siempre. Besos para todos.
0: Dale, a preparar algo muy, pero muy rico. Hola, hola, Lore, ¿cómo andás?
4: Hola, Radio Disney, Lorena de acá de La Teja. Hace tiempo que no hablaba, pero bueno, siempre los escucho igual. Así que un beso grande para todos. Bueno, tomando unos mates, aprovechando. Ajá. Dos días de licencia, o sea que está aprovechándolo. Sí. Con este día gris igual. Pero sí. Bueno, tomando unos mates tranqui acá adentro y después veo qué hago, pero aprovechando fin de semana largo también. Así que bueno, beso grande para todos y quiero escuchar algo de Marc Anthony, que es mi ídolo, lo amo. Y cualquiera, si es una de las últimas, mejor. Beso.
0: Es una de Marc Anthony, sí, bueno, es una de los últimos tiempos, de los últimos años. Es este Ale Ale y la presentamos. Mira, si estás buscando algo para tomar, escucha.
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0: Bueno, quédate por ahí, que tenemos algunas sorpresas que te vamos a estar contando.
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0: Con este Baby Wow la tenés a ella, a Karol G, que con su Tropico Queta Tour está, bueno, batiendo récords impresionantes, sigue con más nominaciones, sigue teniendo un año increíble. Y Andrea, ¿vos en qué andás? Contanos.
1: Hola, Radio.
0: Hola. Disney.
1: Buenos días, ¿cómo están? Mi nombre es Andrea, de acá, de Brazo Oriental. Bueno, los escucho desde hace mucho tiempo, pero creo que es mi primer audio. Y bueno, desearles a todos una buena jornada. A pesar de este día gris, la luz la llevamos cada uno dentro de nosotros. Bueno, y a ustedes, gracias por acompañarme todos los días y por la excelente música que...

0: que nos brinden a toda la audiencia. Un beso grande y buena jornada.
1: Beso gigante. Gracias por animarte a mandar ese audio. Nos encanta escucharlos a ustedes también. Ella estaba celebrando ayer 34 años de su álbum Love y ahora ella sigue reversionando también sus canciones junto a Lucra. Claro, si bien el Lucra tiene que tener ritmo de cuarteto, ¿a quién le importa?

que cae, agua que, bueno, llueve, llueve bastante. A esta hora, por acá, por la zona del Parque Rodón, no está lloviendo. En algunos lugares nos contaba que estaba con sol. Contanos, ¿eh? ¿Dónde estás por ahí? Lo que sí te contamos, lo que sí sabemos, de lo que sí estamos seguros, es de lo que pasa los viernes a las 5 de la tarde en Radio Disney. ¿Lo sabés? Sí, lo sabés y lo estás esperando. 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Así arrancamos juntos el fin de semana, pasándola bien, disfrutando, bailando, cantando. Queremos saber vos cómo activás tu modo fin de. ¿Qué planes hay? ¿Hay salidas? ¿Hay cumpleaños? ¿Te toca trabajar? Bueno, contanos. 092-1037-00 es el WhatsApp por el cual queremos escucharte. 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

Junto a Grupo Firme, lo estás escuchando a Ricardo Arjona. Un nuevo sonido ahí con este regional mexicano, esa especie de bolero norteño, ¿no? Por ahí, y ese estilo que lo caracteriza a Arjona. Por ahí vamos, con toda esta nuevo tema que estamos compartiendo con vos en Radio Disney. Pero sabes que tenemos unos consejos de amor también, ¿eh? Sí.

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Alex Warren, Fever Dream, lo estás escuchando. 27 minutos están pasando en las 11 de la mañana. Claro, esto, bueno, si nos estás escuchando en vivo y sintonizando 103.7, viste que si escuchás a través de internet hay un pequeño delay, pero podés hacerlo, ¿eh? Podés hacerlo por allí a través de radiodisney.com.uy o podés conectarte también a través de nuestra aplicación. La descargas en tu celu y vamos con vos a donde vayas. ¿Sabes cuando nos damos cuenta que vos nos estás escuchando por internet y este delay que existe? 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

0: La potencia que tiene este We Will Rock You, The Five, junto a Queen, que estamos compartiendo con vos mientras el libertino pasó por ahí y dejó su mensaje. Hola, hola.
1: Hola, buenos días. Feliz jueves. Me llamo Libertino. La verdad, no se sorprenda con mi nombre, pero es así. Primera vez que me comunico. Muy buena la radio. Y ahora, en este momento, estoy tomando mate en la ventana mirando el tiempo. Feo, feo, feo. Pero con la música todo cambia. Feliz jueves para todos. Gracias.
0: Muy buen jueves. Y ¿sabes qué? Aplausos para vos. Bien, bienvenido. Qué bueno que te animaste y que mandaste tu audio. A ver quién más se anima hoy y manda audio al 092-1037-00. Sabemos que estamos ahí con un montón de gente, pero que no se animan a mandar su mensaje. Sí, Jessica, sí, Mariana, sí, Alejandra, están diciendo presente. Hola.
2: Buenos días, Radio Disney. Estamos escuchando desde Viviero San Andy de G con mis compañeras de parte de Jessica, Mariana y Alejandra. Y por acá está nublado el sol. Está medio queriendo salir un poquito igual. Lo estamos esperando, el solcito es necesario. Mandamos saludos, besitos.
0: Saludos para ustedes y para todos. Sarandí de G, para Elida también, que dice buenos días, gente linda. Acá por el cerro está nublado y mucha humedad. Manda saludos para toda la audiencia. Bienvenido, David Bisbal.
3: Siempre.

0: importante, ¿no? Antes de que el tiempo se vaya, a guardar esos recuerdos que te duren para siempre, vivir los momentos, conectarte con esas personas que te importan, agarrar el celu y manda un mensaje, conectate, saludalos, organicen y concreten encuentros que vale todo realmente la pena. Hola, Katia, ¿cómo andás?
1: Buen día, Radio Disney, nuevamente acá. Mi nombre es Katia, estoy por salir a trabajar. Y bueno, como siempre, mientras me apronto y en la oficina, los escucho. Radio Disney, buen día. Bueno, se puede decir buen día con este día. Pero bueno, en fin, con la buena onda que ustedes siempre se están compartiendo y la buena música.
0: Hay buena música y hay canciones que vos vas a pedir dentro de un rato también, cuando arranquemos a buscar el triple. Hoy tenemos sorpresas, ¿eh? Hoy tenemos sorpresas, hoy vamos a tener un regalo muy lindo. A alguien vamos a estar llamando, así que a quedarse muy, pero muy atentos. Vicky, ¿dónde estás vos?
2: Hola, Radio Disney.
0: Hola.
2: ¿Cómo están? Hola, Vicky de Melo. Bueno, decirles que son mi compañía día a día, para todo, para viaje, para trabajo.

0: que acá por Melo está medio nublado, pero bueno, poniéndole toda la onda que nos brinda esta radio hermosa. Cariños.
1: Cariños, cariños, y te vamos a dedicar a ellas, Ana Mena, Lola Índigo, Patito, ¿ah? ¿Eh?

0: Hay una canción por un cumpleaños que están pidiendo y que vamos a compartir en minutos.
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0: yo. Así los estabas escuchando, canciones que, bueno, de otros tiempos. Señorita, cuando había toda una historia entre ellos. Hablando de historias, queremos saber en qué andas vos, cómo venís. Tranqui, se toma el día hoy, Eva, ¿eh? ¿Cómo andás?
1: Disney, ¿cómo les va? Soy Eva. Recién desayunando, un poquito tarde, porque ayer estuve todo el día pintando y escuchando Radio Disney. Así que nada, acá les cuento que la barra está re lindo, hay un vientito calentito, sale el sol. Así que otra jornada de pintura, chicos.
0: Bien.
1: Por favor, que el clima llueva, llueva, así yo paro de pintar. Bueno, nada, les dejo saludos. Estoy escuchándolo, como siempre. Lo primero que hago es poner la radio. Son unos genios. Pásame una canción linda. Nos vemos. Chau, chau, chau.
0: Dale, dale. Bueno, a ver, ¿quién está pidiendo una canción en particular? Te dijimos que teníamos un cumpleaños, ¿no? Es Mariela quien cumple años y Julia le dejó este mensaje.
2: Hola, deseo les pasen el tema. Los enanitos para Mariela, que hoy es su cumpleaños. Gracias.
0: Dale, Mariela, que los cumplas muy, pero muy feliz. Y así como ellos pedían esta canción, anda pensando cuáles vas a pedir vos para el triple de hoy. Que en cualquier momento te decimos que empieces a programarlo.
3: Con este tema, te voy a hacer viajar en el tiempo. Escuchá.

Con Luciano Pereira y Yo No Quiero Olvidarte, estamos comenzando una nueva hora en Radio Disney y es la hora en la que te damos y te entregamos el control para que programes el triple de canciones. Así que agarra el celu, vas a WhatsApp 092-1037-00 y nos tenés registrado como Radio Disney y mandas un audio. Decís tu nombre, nos contás de dónde estás escuchando, si querés cómo está el día por ahí, y nos decís qué tres canciones proponés, te gustaría para este triple, para escuchar a eso de las 12:30, tres que van a estar una atrás de la otra, las tres juntas presentadas por vos, así que anímate a elegir el triple de

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Las propones a nuestro WhatsApp 092-137-00 y quizás por un rato te transformes en el DJ de tu radio. Ya llega el triple de canciones a Radio Disney y puede ser el que vos elegiste.

0: Hacemos un pacto, dale, vos te pones en contacto, pedís tres canciones y las compartimos en unos minutos y así armamos este triple que estamos buscando. Sos vos quien puede decidirlos. Hola Radio Disney, ¿cómo están? Dice este mensaje que recibimos. ¿Le podrías mandar un saludo a Dieguito que está en Bariloche de parte de Andy? Los estamos escuchando desde la oficina. Gracias. Y decirle a Viviana que se la juegue con las tortas fritas. Muchas gracias. Bueno, es que parece que está mejorando el tiempo. ¿Y las tortas fritas es condición cuando llueve o no? ¿O vale torta frita en cualquier momento? Vale, ¿no? Vale, rejuega torta frita. Fabi dice, hola, los felicito, son unos genios, me encanta todo. Dale, un beso grandote, Fabi, gracias por las cosas lindas que por ahí estás contando. Olga, ¿dónde andas? Nos estabas diciendo vos, ¿no? Que mejoramos un poquito.
1: Hola, chicos, hola, Disney, ¿cómo andan? Bueno, acá les mando una foto, estoy en el piso 13 de Malvin Alto, una foto de cómo está afuera.
0: Se ve todo.
1: Húmedo, pero hay como una claridad, en las fotos no se nota, pero hay como una claridad. Así que vamos a ser optimistas y vamos a pensar que se va a arreglar este tiempo. Y mientras tanto, seguimos escuchando Disney para entretenernos. Me encantaría escuchar una canción de Diego Torres en estos días nublados, que nos levante un pum para arriba con Diego. Vamos arriba. Besito, que pasen lindo.
0: Dale, vamos. Mientras buscamos este triple que puede llegar desde cualquier lugar, te estamos acompañando, estés donde estés, en este y oeste, en mi norte y mi sur.
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0: ¿Por qué no? ¿Por qué no dedicar las canciones del triple? A ver quién está por ahí pidiendo, sí, una canción que vamos a estar compartiendo. Tres para el triple estamos buscando. Hola, hola.
1: Radio Disney, a pedido suyo, nos hacemos presente mediante audio. Tania desde San José, acá sí. Con mi maquinita de coser. Y si pueden pasarme Obsesionario de Tambiónica, que me encanta. Abrazo.
0: Dale, y vos sabés que en esta versión no vienen solos, sino que es en vivo y lo traen junto a Abel Pintos.

0: Con este vámonos de aquí, lo estabas escuchando a un Pablo Alborán que está cantando mientras, bueno, te decíamos, ¿no? Que se viene ese triple de canciones que estás teniendo la posibilidad de programar a través de nuestro WhatsApp. Bueno, tenemos definido quién programó este triple de hoy entre todos estos mensajes que vinieron llegando. ¿Quién está por ahí? Hola, hola. Andrea, ¿cómo venís? ¿Todo bien? ¿Qué nos propones?
1: Hola, Radio Disney. Me comunico con ustedes para programar el triple de hoy.
0: Sí.
1: Me gustaría poder escuchar de Laura Branigan, Self Control, de Robbie Williams, la canción Feel.
0: Ajá.
1: Y para terminar, me gustaría escuchar a The Europe, de Final Countdown. Bueno, creo que es un triple bien movido, con linda música. Y bueno, espero que me lo pasen. Desde ya, muchas gracias y un beso muy grande.
0: Claro que sí, es el triple entonces que vamos a compartir. Y vos que estás escuchando nos vas a decir, a ver qué te parece este triple. ¿Viene bien para este día? ¿Te gusta la combinación de canciones que nos está proponiendo Andrea para hoy?

0: La última cuenta regresiva de Europe es la última de las tres canciones del triple que hoy programó Andrea. Triple por el que están llegando algunas reacciones. Primero, Andrea, que fue quien lo pidió. ¿Qué nos decís, André?
1: Bueno, gracias Radio Disney por haber pasado mi triple y espero que lo hayan disfrutado tanto como yo. Un beso grande.
0: Qué bueno, a ver, qué es lo que dicen por ahí. Jorge dice triplazo, una genia. Alejandra, también muy bueno el triple, felicitaciones Andrea. Tina dice, amo muchísimo este tema, el de Laura Brannigan, espectacular el triple. Carmen, acá en el taller de costura en Belvedere, rememorando mi adolescencia, lindo poder escuchar canciones de aquellos tiempos. Víctor, ¿qué decís vos de este triple?
2: Hola, Radio Disney, acá venimos haciendo ruta rumbo a 33, Víctor por acá. Espectacular el triple de canciones. La sacaste del estadio.
0: Hola, qué buen triple. A mí que sea retro. Gracias, gente hermosa de Radio Disney, por estar ahí siempre acompañándonos. Beso a Alejandra, quien estaba dejando ahí un montón de emojis. Reina también, hermoso triple. Qué genial este triple. Felicitaciones. Unos clásicos inolvidables. Saludos a Alexandra desde San José. Alba, Flavia, dejan, ¿sabes qué? Un montón de aplausos para este triple. También Elsa, que dice tremendo triplazo. Lucy, ¿qué decís vos?
3: Hermoso triple, me encantó. Felicitaciones a la chiquilina que lo programó.
0: ¡Qué grande! Ivonne también está reaccionando.
4: El triple espectacular. ¡Qué música, por Dios! Bueno, felicitaciones para la persona que lo programó. Muchos aplausos.
0: Bien, para toda la gente que estuvo reaccionando también a este triple de canciones. Hoy lo programó Andrea, mañana podés ser vos. ¡Ah! Mañana triple de viernes, ¿eh? Así que anda pensando qué nos vas a proponer.
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Bueno, mientras estabas escuchando a los BTS, te recordamos a vos que estás esperando ser invitado de Radio Disney para estar en el show de Matías Valdés y tener la posibilidad de conocerlo en un meet and greet que ahora vas a tener una posibilidad, la última antes de que llamemos a alguien. Y te podemos estar llamando a vos dentro de cualquier minuto. Pero antes tenés que participar. Así que agarra el celu 092-1037-00. ¿Qué te gustaría preguntarle a Matías Valdés? ¿Qué te agarramos haciendo? ¿Dónde estás ahí prendido escuchando la radio? No te olvides dejar nombre, número de cédula y localidad. Esta es la última chance que vos tenés para participar, para decirnos que querés estar teniendo este meet and greet con Matías Valdés y disfrutar de su show el 10 de octubre en el Antel Arena. Somos Radio Oficial y mientras él llega con Lauta a cantar, vos mandás tu audio a nuestro WhatsApp y participás. Dale que te podemos estar llamando en cualquier momento.

0: Rafael, así es como está cantando Tini junto a Los Ángeles Azules. Con ellos estamos comenzando esta nueva hora. Mientras, Alexandra, ¿dónde andás? ¿Cómo venís?
1: No, acá sigo escuchando la radio, trabajando, empleada doméstica. Seguimos escuchando, por lo menos no está lloviendo. Estoy fijando por la ventana que no se me mojen las sábanas. Un beso grande.
0: Bueno, de hecho, si entramos a Inumet y a la última actualización, habla de una llovizna en algunas zonas de Montevideo. Mucha, mucha humedad, 92 el porcentaje. Bueno, te decíamos 19 la máxima para hoy, pero para mañana. A ver, vamos a ir viendo para los próximos días qué es lo que está diciendo, qué es lo que vienen anunciando. Para mañana viernes, cubierto, precipitaciones escasas, 17 de máxima, 14 la mínima. El sábado, 16 máxima, 14 de mínima, precipitaciones aisladas, y también está diciendo Inumet, y una probabilidad media de precipitaciones para el domingo, temperatura máxima 17 grados, baja la temperatura un poco, no, 18 para el lunes, pero ya baja probabilidad de precipitaciones, así que bueno, iría mejorando un poquito, ¿no? Ponele.

Yumi, cheerleader, ahí estamos, acompañándote en el lugar donde vos estás y con un montón de invitaciones. Mientras vos estás esperando que en cualquier momento te llamamos para invitarte a ir al show de Matías Valdés, como te lo dijimos y te lo anticipamos, y a quedarse muy, pero muy atento, tenemos más shows que se vienen. No, ¿cómo va a estar? Octubre está cargadísimo, qué lindo que así sea. Qué bueno es poder disfrutar de tus artistas favoritos. Viene la jefa, el 24, ¿lo tenés agendado? 24 de octubre en el Antel Arena. Que no tenés entrada o que te gustaría verla desde más cerca. ¿Qué tal la primera fila? ¿Te queda bien? Bueno, porque es la que te reservamos y es la que puede ser tuya si ahora, mientras llega Casu cantando otra como tú, vos agarrás el celu, empezás a mandar tu audio. 092.

0: Quédate por ahí que tenemos sorpresas en minutos.
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0: Cuando no tengas a nadie cerca, nosotros estamos cerca, porque estamos ahí, porque estamos acompañándote, porque estamos en el lugar donde vos estés, por supuesto. Sofía nos dice que le quiere mandar un saludo para Marcela de Palmira, que cumple años, llegaron los 50. Un beso grande de sus compañeros de los viernes, ahí mandan ese saludo. Hola Ramón, ¿cómo andas vos?
1: Hola Radio Inme, ¿qué tal? ¿Cómo están? Espero que bien. Bueno, Ramón por acá trabajando, escuchándolos como siempre. La grata compañía de tenerlos como siempre acá en la radio, en el trabajo. Bueno, somos del barrio de La Teja, les mandamos un abrazo grande a todos los que trabajan allí en la radio y muchas gracias por la compañía de siempre. Y muy buena la música.
0: Y en Marindia está Ana, que saluda en esta tarde. ¿Cómo están por acá? Bastante nublado, pero siempre escuchando Radio Disney para ponerle lo mejor al día. Absolutamente. Y si tenés ganas de una canción, bueno, agarrás y la pedís como hace Lucy. ¿Cómo andas, Lucy?
2: ¿Qué tal, Radio Disney? Era para pedirles un tema de Aitana. Puede ser que me encanta. Bueno, saludos.
0: Dale, ¿y qué tal si escuchamos este Mon Amour? Hace rato que no lo escuchamos y la sabemos absolutamente todos, así que la cantamos juntos, la canción La Auspicia Sem.
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0: Bueno, a ver, vamos a hacer un llamado porque sí, es momento de agarrar el celu, de marcar, de llamar y de cumplir uno de esos sueños, ¿no? De la gente que está por ahí participando de estos regalos que tenemos en Radio Disney. A ver, si contesta el teléfono, ¿no? Primero, llamamos.
1: Hola.
0: Hola, Marianela.
1: Sí.
0: ¿Cómo estás? ¿Todo bien?
1: Bien.
0: ¿Tenés un minuto para poder charlar?
1: ¿Quién habla?
0: Mira, te estamos llamando porque tenemos una invitación muy especial para hacerte.
1: Sí.
0: Porque este sábado tenemos un show en el Antel Arena.
1: Sí.
0: ¿Ubicás?
1: De Matías Valdés.
0: De Matías Valdés, sí. Y hay una radio que es radio oficial. ¿Vos ubicás cuál es?
1: Radio Disney, la que estoy escuchando en este momento.
0: Y de Radio Disney te estamos llamando, Marianela.
1: No lo puedo creer.
0: Bueno, créelo, porque vas a conocer a Matías Valdés.
1: Ay, no, la verdad es que estoy temblando, estoy con mis compañeras de trabajo en este momento y estamos todas expectantes y estamos temblando.
0: ¿Porque no participaste mucho?
1: Sí, mandé para la primera fila, mandamos con una compañera, mandamos para la meet and greet, estuvimos participando, cada vez que lo escuchábamos mandábamos.
0: Bueno, para el meet and greet, bueno, las entradas las tenés obviamente, pero vas a estar más cerca que la primera fila porque vas a tener la chance de conocerlo personalmente y hablar con él.
1: Ay, la verdad, qué emoción, muchísimas gracias.
0: Ya sabes qué es lo que le vas a preguntar, qué le vas a contar.
1: No, le quiero contar eso, que cómo empecé a escuchar su música, que fue con mi padre cuando arreglábamos la casa. Y bueno, mi papá hoy ya no está y para mí es muy especial, Matías.
0: Es como la conexión con tu papá también, sí, ¿no?
1: Exacto.
0: Wow, qué lindo.
1: Exactamente.
0: ¿Y cuál es?
1: Quiero contarle, Matías.
0: ¿Y cuál es esa canción que especialmente vas a sentir ahí en su show y la vas a querer cantar con el alma?
1: Latidos, por supuesto.
0: Claro, obviamente.
1: Sí.
0: Obviamente. Ay,
1: estoy temblando.
0: ¿Qué te agarramos haciendo?
1: Estoy emocionada. Estamos en el trabajo, estamos... En realidad, en este momento estamos todos escuchando la conversación.
0: ¿Mucha gente ahí?
1: Somos cuatro.
0: Ajá.
1: Trabajamos, somos administrativas.
0: Ajá, bien.
1: Estamos con la computadora y ahora nadie está tocando nada.
0: No, están todas atentas ahí, bien, porque te vas a ir entonces el sábado delante de la arena porque lo vas a conocer a Matías Valdés en un meet and greet. ¿Ya sabes con quién vas a ir?
1: Sí, con Diana Torres.
0: Bien, es compañera de trabajo, es amiga.
1: Compañera de trabajo que ya nos abandona y es el regalo para ella.
0: ¡Ay, qué lindo! También. Claro, por eso está toda la oficina de fiesta. Están todos preparándose porque el sábado lo van a disfrutar allí en el Antel Arena, invitados por Radio Disney. Marianela, qué lindo poder charlar con vos. Sigan trabajando porque hay que seguir, pero prepárense que el sábado tienen show y dice Matías que va a ser la fiesta del año.
1: Ay, me muero, la verdad, estoy súper emocionada.
0: Qué bueno.
1: Realmente no, estoy al borde de las lágrimas.
0: Tranqui, afloja toda la tensión, así ese momento en el que te encontrás con Matías pueden disfrutarlo plenamente, dale.
1: Dale, muchísimas gracias.
0: Beso gigante. Chau.
1: Que pasen muy bien.

0: por ahí muy, pero muy atento. ¿Por qué? Y porque en minutos va a cantar Luis Fonsi, que hoy anuncia algunos lugares de su infinito tour. Porque vamos a repasar cómo votar para el ranking. Y porque la próxima vez que lo escuches cantar a Matías Valdés, vas a tener otra chance de participar. Y en cualquier momento, en esta tarde, va a ser Cristian quien esté llamando a alguien más para darle una noticia. Como recién le dimos a Marianela, le vamos a dar la sorpresa de poder conocerlo en un meet and greet. Así que no te despegues de tu radio.
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0: entraste para el ranking Radio Disney porque ellas están ahí permaneciendo en el puesto número 36, Lady Gaga y Doeki con Runaway, en este ranking que armás vos con tus votos. Todos los días pedís una canción, esa canción que pedís, bueno, va sumando votos, y los sábados a partir de las 2 de la tarde compartimos las 45 canciones más votadas en Radio Disney. Marianela está re contenta, ¿no? ¿Cómo va?
1: Gracias, amigo de Radio.
0: 5 canciones más votadas en Radio Disney. Marianela está

0: canta Marta Sánchez. ¿Te acordás de esta canción? Bueno, ahí la tenemos. Y para, porque están llegando algunos mensajes y estamos preparando el expreso. Nos vamos a subir ahora. Se viene media hora de música y queremos compartir distintos mensajes. Andrea, hablando del Marianela, que se va a disfrutar del Meet, dice felicitaciones, que lo disfrute mucho. Ale también, felicitaciones para Marianela. Quédate atento porque en cualquier momento está Cristian llamándote a vos, ¿eh? A vos te puede llamar para decirte que también lo vas a conocer en un Meet and Greet y vas a poder tener un momento para charlar con él en la previa del show. Pero, ¿quién está por ahí? Hola, hola.
1: Hola, soy Odine. Yo soy Mari de Malvin.
0: Hola, Mari.
1: Y bueno, quería pedirle la canción de Shakira y Maluma.
0: Sí.
1: Y bueno, acá parecería que quisiera un poco abrir, pero no. A veces
0: no.
1: Se asoma como una claridad, pero no, después pues se vuelve gris de nuevo. Pero igual, a disfrutar el día y bueno, y con la compañía de ustedes, que es lo mejor que nos puede pasar.
0: Bueno, dale, ¿vos querés escuchar a Shakira y Maluma con Agua? Que no llueva, pero que ellos canten Agua. Bueno, quédate por ahí porque van a estar en el Expreso. Y no son los únicos que van a estar en este Expreso. Porque, hola Luisana, ¿cómo andás?
2: Hola, yo Disney, soy Luisana. Y en mi cumpleaños, las amigas de mi mande me regalaron una entrada para ir a ver a Camilo.
0: ¡No!
2: Y por eso les quiero pedir a Camilo. Gracias.
0: Te regalaron la entrada para ir a ver a Camilo, pero qué bueno. ¿Y quieres escucharlo? Bueno,

0: Vos sabés que ahora él va a estar también en este expreso. Y mientras canta, podés participar para verlo, pero no de cualquier lugar, sino desde la primera fila, invitado por Radio Disney. Así que a estar muy, pero muy atentos y a disfrutar de esta media hora de música que ya comienza.
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1: Lo que podemos hacer. Hablemos de linda canción de Miranda. Qué hermoso recuerdo. Yo te diré lo que escuchábamos bajándonos del Expreso 103. Excelente tarde para todos. Tenemos a todo el equipo por acá para acompañarte con Santi, con Tati, con Tati, con Santi. Por acá Sime ya diciendo buenas tardes, ¿cómo andan? Por acá seguimos trabajando para desearles una linda jornada. Gracias por la compañía de siempre. Ya en modo fin de... O sea, ¿ya en modo fin de? Jueves. Es el trampolín el fin de semana. No contabiliza como previa. Eso ya es mañana, desde la mañana tempranito, cuando decimos, ok, hoy se activa el fin de semana, lo sabemos, a las 5 de la tarde, por lo tanto tenemos que ir ambientando, aclimatando. 092-1037-00. En minutos vamos a activar un concurso que al rato te lo voy a hacer como siempre. Permiso. No atienden, che. ¿Hola? Sí, te estamos llamando de Radio Disney. Eso es lo que va a pasar. Eso en un rato. Así que andá dejando tu celular a mano porque hoy se resuelve un gran, gran concurso que es una gran oportunidad. Te lo contamos en minutos. Te vas preparando. 092-1037-00, nuestro WhatsApp que ya se activa. Y con Taylor Swift seguimos. The Fate of Ophelia.

0: con lluvia en gran parte del territorio nacional. Escuchamos a Taylor Swift y ahora te escuchamos a vos, Lu. ¿Cómo estás?
1: Hola, Radio Disney. ¿Cómo están? Bueno, por acá Lucía, escuchándolos como siempre. Les quería pedir una canción que hace días que la tengo ahí en la mente.
0: A ver.
1: Procura. Así que, bueno, para levantar un poco el
0: día. Lindo.
1: Muchas gracias.
0: Procura ser Marte. ¿A eso te referís? Ok, enseguida viajamos a República Dominicana porque allí nos espera Chichi Peralta.
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1: Nos vemos antes del show un ratito, charlando, conociéndolo un poco más. Qué lindo encuentro que vas a tener. En un rato, como te decíamos, te vamos a estar llamando, así que esta es la última chance de participar. 092-1037-00. El meet and greet es para un fanático de verdad, para una fanática de verdad. No es una cuestión de yo solo quiero. No, mentira. 092-1037-00, nombre y cédula, y te quedás pero cerquita del teléfono. En cuanto más o menos va a estar sonando el teléfono del otro lado, no sabemos. Puede que minutos, puede que minutos más, minutos menos. Pero lo cierto es que vas a disfrutar de esta gran, gran oportunidad. Meet and greet se activa ahora y a participar. Dale, ya mismo, corre, busca tu celular. Decile a tus amigos que participen, todos. 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

0: Matías Valdés, lo vas a conocer en el Meet and Greet previa al show. 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

Y con Luciano Pereira estamos abriendo esta nueva hora, 3 minutos de las 3 de la tarde. Como te decíamos, en gran parte del territorio nacional llueve, 17 grados 2 de temperatura, máxima pronosticada para este jueves 19 grados. Y según el Instituto Uruguayo de Meteorología, mañana como que nos da un descanso, cubierto, probables precipitaciones, pero sin esa probabilidad alta de lluvias. Máxima de 17 grados, mínima de 14. El fin de semana, bueno, al parecer sí vamos a tener lluvia. Mínima de 14, máxima de 16, pero no hablemos del sábado aún. Mejor hablemos de lo que va a pasar mañana viernes a las 5 de la tarde, porque como sabes, se activa el modo fin de ese momento espectacular para arrancarlo juntos, disfrutando de la música, disfrutando de esa vuelta a casa. 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Contanos vos al 092-137-00 qué planes tenés. ¿Estás armando algo? ¿Tenés algo en mente? 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Y así seguimos, silbando, bajito. Se viene un lindo fin de semana, contanos esos planes en nuestro WhatsApp. #X de verdad.

dos lugares esta semana, Harry Styles con Dance No More en el ranking Radio Disney, que cada sábado se actualizan las 45 más pedidas y votadas. Pedí tu canción en el 092-103-700 con nota de voz y de esa manera el artista automáticamente recibe votos. Vamos a ver qué pasa este próximo fin de semana, si se mueve esta canción. Puesto 41 entonces. Hay canciones que están hechas para, por ejemplo, entrenar, para acompañarte en tu entrenamiento. Hay canciones para recordar. Hay canciones como esta para bailar.

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0: Es una superestrella y es nuestra estrella. Nuestra estrella del interior. Y la vas a conocer, vas a tener la chance y en este momento te vamos a llamar. Ojalá que nos atienda. Bien, aparte me sale el sonido del teléfono antiguo, aquel que era súper clásico. Bueno, ¿nos ponemos el mood?
1: Hola.
0: Hola, buenas tardes.
1: Buenas.
0: ¿Cómo estás? ¿Con Dani, por favor?
1: Sí, habla ella.
0: ¿Cómo andas, Dani? ¿Todo tranqui?
1: Ay, no, Radio Disney.
0: ¿Qué te encontramos haciendo?
1: Ay, estoy trabajando en la pelu.
0: ¿Qué estás haciendo? ¿Qué look tocó hacer hoy?
1: Justo estoy acá con un lavado. Ay, me muero.
0: Un momento, pará, vamos a hacer una cosa. Está bien, te estamos llamando de Radio Disney. Respiramos. ¿Tenés ahí a la persona que le estás haciendo el lavado?
1: Sí, ahora viene para atrás.
0: Ah, ok. Porque si no, le iba a pedir para hablar con ella un momentito hasta que vos te tranquilices. Te llevas el meet and greet para conocer a Matías.
1: Ay, no, qué alegría, no lo puedo creer. Yo re que estaba mandando mensajes.
0: Al contrario, Dani, es la manera.
1: Ay, qué alegría.
0: Escúchame, ¿vas con tu esposo?
1: Sí, Agustín.
0: Agustín, le mandamos un abrazo grande a Agustín.
1: Sí, también desde el principio.
0: Desde siempre.
1: Empezó a cantar Matías, le encanta.
0: Qué lindo.
1: Bueno, voy a participar. Así que bueno, qué alegría.
0: Escúchame, ¿cuánta gente hay ahí en la peluquería en este momento? ¿Mucha gente?
1: No, ahora una. Terminamos con una y ahora estábamos haciendo un lavadito.
0: ¿Una sola persona hay? ¿Y estabas charlando con esa persona? ¿Buena onda o un poco más tranqui?
1: Y más o menos nueva.
0: Es nueva. No, ¿sabes qué te iba a pedir? Te iba a decir, dame con ella un momento que le iba a contar lo que te acaba de pasar. Porque capaz que vos le contás y no te crees. ¿Se lo contaba yo?
1: Claro.
0: Pero bueno.
1: No, ahora con mi compañera.
0: Mejor. Bueno, Dani, lo van a disfrutar muchísimo, imaginamos. ¿Canción favorita entonces que comparten con tu esposo?
1: ¿Latidos?
0: Ok. Perfecto. Bueno, te mandamos un beso gigante. Bueno, a disfrutar. Después,
1: muchas gracias.
0: Después nos contás la experiencia, ¿dale?
1: Obvio que sí. Gracias.
0: Beso grande. Chau.
1: Beso.
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1: Hola, Radio Disney. Bueno, por acá comentarles que le habla Jessica y quería pedirles por favor si le pueden pasar este favorita de Ángela a mi esposo Uber, que está trabajando, que lo amo mucho, que se cuide y que lo espero en casa. Gracias.

0: Clásico de los 80 de la banda española La Unión, Lo Hombre en París. En un rato vamos a estar conectando, pero queremos saludar a aquellos que vienen apareciendo también, como por ejemplo, Umbre desde Punta del Diablo. Abrazo enorme, amigo. Buena onda. Dice, hola, les hablo de Argentina. Qué lindo. Conectado a través de nuestra web oficial, seguramente, a través de RadioDisney.com. Recordad que con la aplicación nos podés llevar a todos lados, así que no hay distancias que nos separen. Manu, seguimos con tu canción.
1: ¿Les puedo pedir un tema de Keyo, por favor? Gracias.
0: Te mandamos un beso grande y disfrutamos de tu canción.

0: Baby, lo que estamos disfrutando. 092-1037-00. Si ya tenés triple pensando, dando vueltas ahí en tu cabeza, ya lo podemos empezar a buscar. Y en minutos recibimos a Bel Pintos.
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0: 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De esa manera ya te vas a la Nueva Música y ahí tenés un montón de novedades. Obvio on the Drums, Manuel Turizo, Hash, Capo y mucho, mucho más. Se viene el triple en un rato. Nos vamos preparando para cerrar esta hora. Tres canciones, tres artistas. Zulma nos dice un tema pum. Imaginamos que es un tema pum para arriba. Ok, entonces te regalamos esta canción.
1: Hola, Radio Disney. Y acá estamos en el taller con Lorena. Bueno, pásennos una canción pum para arriba para seguir trabajando con ganas y okay. Alegrarnos la tarde.
0: ¿Qué te parece esta canción de Bruno Mars? Mucha energía. Si tenés el triple, lo podés programar. Esta canción de Bruno Mars. Mucha energía.

0: Pael abriendo una nueva hora, nuevas canciones en Radio Disney 103.7. Hay un montonazo de canciones, estamos en una etapa donde hay mucha música para disfrutar. Así que no dejes de programar a los tuyos. Y en este caso son tres canciones que vas a elegir para el triple.
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0: Vamos por un lindo triple de jueves. Ponele toda la onda, ponele toda la energía. ¿Sabes qué tenemos que hacer? Tenemos que ponerle color. Tenemos que hacer eso, ponerle color al triple de canciones. Y ella no solo le pone color, sino que le pone mucho ritmo. Se trata de...
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0: ¡Yanaya! Eso no me impresiona mucho.

0: previo, Patito, a lo que estamos disfrutando. Ya se viene el triple de canciones. Lo estamos buscando y puede ser el tuyo el elegido. Lo mandás con nota de voz en nuestro WhatsApp. Lo presenta como cada tarde nuestros amigos de MP. Tres canciones, tres artistas.
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0: Me reanoto en un triple con mucha energía, triple de jueves. Trampolín el fin de semana. Así que vos elegí. Ahora Dardos, Romeo Santos, Prince Royce, Radio Disney.

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0: Mucho ritmo con Lucra y contaría. Vamos que se viene el triple de canciones. 092-103-700 triple presentado por MP.
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0: ¿Qué te parece esta nueva versión? ¿De a quién le importa? Con un triple así te digo, ay, ay, ay. Mayra, dale, previa del triple.
2: Hola, Radio Disney. Quería pedir algún tema de Cristina Aguilera, Fuerzas de Esperanza. Lo escucho desde el campo, acá trabajando, mientras hago una limpieza. Les mando saludos desde Tarariras, departamento de Colón.
0: Abrazo gigante, Tarariras. Sí, señor. Abrazo grande porque hay muchos amigos conectados desde allí. Los tuercas, porque les gustan mucho los autos. Mayra, abrazo grande para vos. Lindo verde nos mostrás.

0: Max Carra con UAE. Se viene el triple.
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0: Ya desde la canción número uno, a mí por lo menos, me parece un triplazo. La canción número dos, atentas a todas las Macarena. Y vamos a cerrar, pero que lo diga ella, porque si lo programó, la queremos escuchar. Fuerte el aplauso para recibir a Lucy. Siempre que digo Lucy, pienso en la princesa Lucy de El León, la Bruja y el Ropero. Hola. Hello.
2: Hola, soy Lucy. Me gustaría programar el triple de hoy jueves. Me gustaría CRG, Macarena y para terminar, Upa Canasta. Bueno, espero que le guste mi triple. Buen jueves para todos.
0: Abrazo gigante. Qué lindo. Arrancamos así. Yo voy a hacer la coreo, ¿eh? ¿Te acordás de esto? Movimiento de manos de un lado al otro. Mira quién se avecina.

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Tremendo triple de canciones, no. Imposible quedarse quieto. 092-1037-00. Vamos a compartir reacciones. Arrancamos. Y Lupe dice: hola, re lindo el triple, felicitaciones. Recordemos que Lucy programó el triple de hoy. Rebeca, qué triplazo, por favor. Gracias, Lucy, por esta excelente elección. Rompió todo esta canción cuando salió, ¿eh? Te vamos a tirar un datazo de la primera canción que escuchábamos en el triple. Dato, arroba Vicky. Es de nuestra compañera Vicky. Vino corriendo. Che, tengo un datazo. Jennifer. Genia.

0: Escuchen, acá también hay papeles y vuelan. Viene Vicky y nos cuenta, ¿sabían que las Ketchup, el nombre tiene que ver con el papá de ellas, que era un famoso músico flamenco, nacido en 1944, que lo apodaban, sí, el tomate? Así que del tomate salieron las Ketchup. Increíble, muy buen dato. Brandon.
1: Hola, Radio Disney, buenas tardes, acá Brandon desde Salto. La verdad les tengo que decir que es espectacular.
0: Abrazo gigante, Marie, dale.
2: Hola, Radio Disney, saliendo del trabajo en el auto con este tránsito impresionante y este día feo, escuchando y bailando. Muy bueno este triple.
0: Abrazo gigante para vos, Guille, dice Amel triple, modo finde. Bueno, tiene, sí, tiene mucho de eso. Macarena dice, excelente el triple, el mejor triple que escuché, me encantó, hacía años que no escuchaba las Ketchup. Y Macarena, las del río, imagínate. Valen, me alegraron la tarde, qué triplazo. Tenemos a Lucy que reaccionó a su triple, ya la vamos a compartir. Antes, adelante, Diana.
3: Tremendo el triple, tremendo, acá estoy, me está bailando el Agofi. Tremendo, gracias Lucy.
0: Qué lindo eso, ¿eh? 092-103-700 todos los días, a la mañana, a la tarde, el triple. Y ahora sí, con aplausos, la recibimos a Lucy, que dice lo siguiente.
4: Gracias, Radio Disney, por pasarme el triple. Espero que le haya gustado.
0: Me cansé.
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Estamos escuchando a Miley y atentos porque vamos a tener novedades en las próximas horas. Sí, exactamente, de ella, de Miley. A quedarse muy atentos a la radio. Fantasiemos, ¿qué te imaginás? Si te decimos, en horas tenemos un anuncio que hacerte. Bass Persuade, lo que estamos escuchando, lo nuevo. Y vamos a tener novedades. Lourdes, estamos con Carol, escuchando como todas las tardes. Queremos mandarle saludos a Gaby, que se está yendo de viaje. ¡Qué lindo! ¿A dónde se va de viaje? Queremos el lore completo. Si terminás el lore, esa es la frase, ¿viste? Decís, bueno, va el lore completo. Ta, ta, ta, ta. Es la temática. Volvemos a casa juntos. Cerramos esta hora con... Uy, el Jamaica.

0: Maluma y Shakira una vez más juntos en este agua. Hora exacta de volver a casa, muchos de ustedes terminando jornada de trabajo, de obligaciones, de estudios, etcétera. Y siempre, siempre acompañados por Radio Disney. Nos llevas a todos lados.
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0: ¿Te parece si para darle inicio a esta hora activamos concurso y activamos primera fila? Porque es una linda oportunidad también para comunicarnos, para saber cómo venís pasando la tarde, cómo llegamos al fin de semana, que estamos a jueves. Se pasó rápido la semana, medio lenta, queremos saber todo eso. Nos vas a mandar nota de voz al 092-1037-00, nombre y cédula clave, no puede faltar. La primera fila es un lugar para disfrutarla con un acompañante, alguien especial, que seguramente ya sabes quién es, de quién se trata esa persona que te acompaña. Pueden participar los dos, hacer fuerza entre ambos. Así que dale, 092-1037-00. Camilo llega a nuestro país una vez más y vos vas a estar ahí desde la primera fila. Lo escuchamos y durante toda la canción vas a tener la posibilidad de participar.

El trío mexicano Rey, que estamos escuchando con este Recuerdo Peligro. Recordá que se presentan en el mes de febrero del próximo 2027 en el Antel Arena. ¿Cómo venís vos? Contanos en el 092-1037-00. Porque hay muchas canciones para compartir. Te regalamos Ryan Castro y Capo con La Villa.

0: Hola, soy Agus Padilla. En minutos voy a cantar para vos.
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0: Silvestre. Quiero verte feliz, lo que estamos disfrutando en 103.7 Radio Disney. Vuelta a casa juntos, saludamos a Lore, que dice, trabajando muchísimo, pero me distraigo un rato con la música. Y eso está muy bien. Ale.
1: Hola, buenas tardes.
0: ¿Cómo va?
1: Aquí Alejandra, ya con el matecito pronto, con el emprendimiento, escuchando buena música. Besote.
0: Che, está como para un mate hasta ahora. Está muy bien, modo merienda, modo mate. Flor.
2: Hola Radio Disney, estoy volviendo de trabajar, yendo a buscar a mi hija a la escuela y escuchándolos como siempre.
0: Qué lindo ese encuentro que se viene, a disfrutar, a disfrutar.
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0: ¿Hacemos un viaje en el tiempo? ¿Te va? ¿Qué nos llevamos? Tenemos que ir a los 80. Depende en qué momento. Pero ellos nos regalan este clásico. 1986, son Enanitos Verdes, La Muralla.

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1: 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Esto dice así.

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0: Agus Bernasconi, Yamis Azdíe, besos en pausa, lo que estamos disfrutando. Se acerca un nuevo fin de semana y es una linda oportunidad para ponerse al día con todas las canciones. Te invitamos a ir a nuestra web oficial radiodisney.com. Si mañana viernes vos decís, en un momento del día te querés actualizar, sale el podcast, este nuevo episodio apenas sale del horno. Ya estás lista, listo para escuchar nuevas canciones. Y son esas canciones que también empiezan a formar parte del ranking, por ejemplo, después que vos las programás y van acumulando votos. Así que es una linda manera de ponerse al día. Sin nos cuenta que va de camino a buscar a su niña.
1: Hola, Radio Disney.
0: ¿Qué haces?
1: Bueno, Cintia Lima desde el cerro, escuchándolos como siempre, ahora desde el auto, porque voy a ir a buscar a mi nena. Gracias.
0: Abrazo grande para vos. Katia.
2: Radio Disney, ¿cómo están? Acá desde el trabajo, mi nombre es Katia Zavariz. Y bueno, mis planes para el fin de serían ir a la casa de mi mamá en Neptunia y pasar el día con ella porque es su cumple. Les mando un beso.
0: Te mandamos un beso gigante a vos también, obvio. Y por acá, saludamos a la Radio Disney escuchando sus canciones, haciendo limpieza en casa. Los escucho desde Trinidad. Saludos, Olga. Beso gigante para vos, Olguita. En minutos activamos concurso, así que a no desprenderse. Pero ahora
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0: Seguimos adelante con FMK. Lo acompaña María Becerra y juntos cantan

0: La banda argentina Tom Biónica con El Problema del Amor. Pasan 45 minutos de las 5 de la tarde. ¿Llueve por ahí? ¿Cómo está tu cielo? Acá está encapotado, 15 grados 8, llovizna en Parque Rodó, donde estamos ubicados con Radio Disney. Enseguida llega Casu y activamos concurso.
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Es un clásico de principios de los 90. Where's Love? Y hay clásicos en tu radio que vienen desde hace mucho tiempo, como es el caso de La Primera Fila. Primera Fila que activamos para estar en el Tour Latinaje, que somos radio oficial, hablamos de Casu. 092-1037-00, dejanos nota de voz, dejanos todos los datos, nombre, cédula, localidad, contanos cuál es tu canción favorita de Casu. De todo el repertorio de La Jefa, ¿con cuál te quedás para disfrutarla desde La Primera Fila? Próximo 24 de octubre, Radio Disney es radio oficial.

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1: Bueno, bueno, ya que estamos escuchando temas épicos, estaría bueno escuchar el tema Dancer de Rosette.

0: Beso grande para Sil, que nos invitaba a escuchar a Roxette. Y así nos vamos a subir a 30 minutos de música sin cortes en un nuevo Expreso. Lo lindo de decirles que mañana vamos a activar el fin de semana. Por ahí nos decía José que se le pasó un toque más lenta esta semana, porque al parecer anduvo con mucho trabajo, muchas cuestiones, y bueno, eso hace que se enlentezca en su caso, porque en la mayoría es cuando tenés mucha cosa para hacer, se te va, pero así, como agua entre las manos. Pero en este caso, se venía media lenta la semana, así que bueno, ya mañana es viernes, se activa el finde, a esta hora vamos a estar, pero súper activados. Así que a disfrutar de estos 30 minutos de música sin cortes que presenta Oca Blue. 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

0: Compartimos 30 minutos de canciones sin interrupciones en Radio Disney. 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Yo soy Lucas, te voy a acompañar en esta tarde noche. Que chicos, no para y no va a parar. Día completamente gris. Lloviznando acá en Montevideo, por lo menos en Parque Rodó, 15 grados actualmente, 92% en la capital de Uruguay. ¿Y vos? ¿Tortas fritas por la vuelta?
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0: Seguro que hay algún mate, ronda de mates en el trabajo, merienda compartida. ¿Qué están haciendo? 092-1037-00. José se reporta por acá, nos dice, saliendo de trabajar, Radio Disney, siempre el dial del auto en 1037. ¡Qué lindo! José, un abrazo muy grande que te mandamos. También Victoria por acá, hola Radio Disney, como siempre sintonizándolos en las tardes. Nos encanta la música, el expreso, todo, qué lindo. Vicky, también un abrazo muy grande para vos. Vos que estás del otro lado, a reportarte, que para hoy también vas a tener que estar pendiente al WhatsApp. Aparte de reportarte, vas a participar de muchos de los concursos que tenemos para hoy. Por ejemplo, en tan solo minutos, concurso express, sorteo express para ver a Matías Valdés este sábado. Así que es de las últimas oportunidades que vas a tener, si no la última, ¿ok? Así que 092-1037-00 como para participar y no perder esa oportunidad que en tan solo minutos la activamos. También vas a poder participar por la primera fila de Camilo, primera fila de Casu y muchas sorpresas más.
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0: Todo nuestro WhatsApp, y es tan fácil participar por esos concursos, es un audio con tus datos y además te reportás como lo estás haciendo ahora, que estás mandando un audio y nos estás comentando qué andas haciendo en esta tarde-noche tan gris, que por acá igual le ponemos energía, pero queremos saber, ¿ok? ¿Cómo te está tratando el día? Morat, Silvestre Dangond, mientras van a cantar Lo poco que yo quiera. 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

0: Hola a todos, ¿cómo estamos? Por acá Matías Valdés y paso para contarte qué minutos voy a estar cantando para vos, así que no te muevas de Radio Disney.
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0: a Just Might, Bruno Mars, que está hoy de cumpleaños. El hawaiano, 41 vueltas al sol, este 8 de octubre. Peter Jean Hernández, mejor conocido como Bruno Mars. Hoy es festejo que está en plena gira por este último álbum que sacó y tiene las próximas presentaciones por ahí en California, el 10 y el 11 de octubre. Después el 14 de octubre va a estar por Canadá. Chicos, activamos concurso. El sábado se va a presentar Matías Valdés, este 10 de octubre, en tan solo 2 días. Y Radio Disney es radio oficial. Ya participaste por la primera fila, ya participaste por el Meet and Greet, pero atención, porque hace nada me dijeron: che, Lucas, ¿sabes qué? Resulta que tenemos unas invitaciones más. Así que, ¿querés estar este sábado en el show de Matías Valdés en el Antel Arena?
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0: 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No desperdicien esta oportunidad porque es concurso express y va a ser de las últimas oportunidades que van a tener para estar este sábado y activar el modo finde ahí en el Antel Arena junto a Matías Valdés. ¿Qué tenés que hacer? Ir a nuestro WhatsApp al 092-1037-00. En ese audio nos vas a dejar tu nombre, tu cédula, tu localidad y contándonos qué canción te gustaría escuchar, ¿ok? En ese show, ¿cuál es tu favorita de Matías Valdés? 092-1037-00. Nombre, cédula, localidad, qué canción te gustaría escuchar en el show. Y vas a participar por este concurso express para estar en el show de Matías Valdés en tan solo 2 días. De la mano de Radio Disney, la radio oficial de Matías. No te perdices la oportunidad, como te decimos. Aparte, lo lindo es que en tan solo minutos, nada. O sea, literalmente en esta tarde-noche te vas a estar enterando si ya tenés planes para el sábado, ¿te imaginas? Que vayas y le digas a la persona con la que quieras ir, porque aparte de eso, vas a poder invitar a otra persona. Le digas: che, resulta que tenemos planes para el sábado y Radio Disney nos está invitando al show de Matías Valdés. No, sería una locura. Así que a participar, recordá, un audio con tus datos.
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0: Porque canta él.

0: participar. Muchos mensajes para estar ahí este sábado en el show de Matías Valdés. No te duermas. En minutos va a cantar un artista que se va a presentar en el Lollapalooza. Quédate por acá.
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Fini, Los Ángeles Azules, Pael. Nueva hora en tu radio. Se revelaron las grillas de Lollapalooza, chicos. Argentina, Chile y Brasil. Ya están los artistas revelados. Y esta edición del 2027 va a esperar unos cuantos artistas que conocemos. Por ejemplo, en lineup como principal, los destacados serían Travis Scott, Charlie XCX, The Killers, Tini, David Guetta, Queens of the Stone Age, The Neighborhood, Rawayana y Somber. Y después varios más que conocemos, como Lola Young, Ray, Dillom. Unos cuantos artistas que van a estar por ahí ese 12, 13 y 14 de marzo en Argentina. Luego también en Chile y el 19, 20 y 21 de marzo en Brasil. Ahora, Ariana Grande. 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
0: 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Faltan tan solo 20 días. ¿Y vas a ir con ropa cara?

0: soy Agustina Giovio. En minutos voy a cantar para vos. No te muevas de Radio Disney 103.7.
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1: Portugal subió en el ranking FIFA. El seleccionado luso ganó sus primeros 4 partidos de la UEFA Nations League, es líder de su grupo y por eso ascendió 2 posiciones y se ubicó en el 5º puesto del nuevo ranking FIFA. Recordemos, el número 1 del listado sigue siendo España, actual campeón mundial, mientras que Argentina figura número 2. El británico George Russell tiene que cambiar el motor de su Mercedes de cara al Gran Premio de Indonesia de Fórmula 1, por lo que recibirá una penalización de al menos 10 puestos en la parrilla de salida. En la madrugada del viernes comenzaron los entrenamientos y los vas a vivir como siempre en Disney Plus Premium. La Liga Uruguaya de Básquetbol no comenzará el próximo lunes 12 de octubre como estaba previsto y su inicio fue postergado una semana luego de la resolución adoptada este miércoles por los clubes en la Asamblea General que se desarrolló en la Federación Uruguaya de Básquetbol.
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0: Aullovio, si no vas a volver. Canción que se ubica en el puesto número 39 en el ranking Radio Disney, siendo el máximo ingreso de esta semana. Gracias a tus votos y a que vos la pedías, esta canción. Último lanzamiento de Aullovio, por cierto. Dejaste que ingresara al ranking de tu radio, ubicándose directamente en el puesto número 39. Así que a seguir votando por esas canciones que tanto amás.
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0: Tenés unas horas más como para seguir votando, porque el sábado a las 14 horas se actualiza el ranking Radio Disney. Vamos canción por canción en esta lista de 45 canciones más votadas y más pedidas. Así que veremos cómo queda Aullovio. Era el puesto número 39. ¿Cómo quedará el sábado a las 14 horas? Lo vas a saber si estás sintonizando la radio. Al igual que esta canción, que también es una de tus favoritas, porque escuchamos el máximo ingreso, ahora vas a escuchar el máximo escalador. 19 posiciones, el puesto número 10. Estamos hablando de Baby Wow, de Karol G, Jude Line y Rosowski.

0: Y no te despegues, que en minutos vas a enterarte si sos uno de nuestros invitados para el show de Matías Valdés.
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0: Emanero, cantando todo por un beso, estabas participando para este sábado estar en el show de Matías Valdés. Tenemos a nuestro primer invitado.
1: Gente linda, ¿qué tal? Soy Jorge. Bueno, quiero participar de las entradas para ver a Matías. Cualquier tema de Matías Valdés, pues es un genio. Así que está todo más que bien. Agradezco si se da la oportunidad y si no, gracias igual por brindar esa oportunidad a la gente. Un abrazo, Radio Disney, un abrazo gigante.
0: Jorge, se dio la oportunidad. Felicidades. Vas a estar ese sábado activando el fin de semana de la mano de Radio Disney, viendo al mismísimo Matías Valdés. Felicidades. Vos, que estás del otro lado, estás escuchando y decís, no, ¿por qué no fui yo? ¿Sabes qué? Tranquilo, tranquila, hay más oportunidades, ¿ok? Así que recordá participar, activamos nueva chance, 092-1037-00. Matías Valdés, para ir a verlo este sábado de la mano de Radio Disney en Delante de la Arena.
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0: Matías Valdés, para ir a verlo este sábado de la mano de...

0: show de Matías Valdés, así de fácil vas a estar participando.
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0: Y como te decimos también, en minutos nada más te vas a estar enterando si vas a formar parte de los invitados de Radio Disney para este sábado. Ver a Matías Valdés. Ahora escuchamos a Mike Towers, una nada más.

0: Agua, Maluma, Shakira, nueva hora.
1: Hola, hola, hola. Buenas hola. Tardes, gente linda de Radio Disney. Mi nombre es María Castro. Soy de Montevideo. Un fuerte abrazo. Gracias por su compañía. Como siempre, acá en el local, prendidos a Radio Disney.
0: Gracias, Mari. Un abrazo muy grande. Linda jornada en el local. Gracias por el reporte. Una nueva hora. ¿Qué andas haciendo en la rutina? Mauro nos escribe y nos manda foto. Dice, a mal tiempo, siempre Radio Disney. Saludos a todos. ¿Sabes que nos manda foto? Que está al volante. Semáforo rojo. Chicos, tranquilos. Pero se les ve que está sintonizando 103.7 con la frecuencia allá en la radio. Eso nos encanta.
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0: Garu por acá nos dice, yo los escucho todos los días, 9 horas al día porque trabajo en el auto, los escucho toda la jornada, me encanta la radio, qué lindo, Garu, 9 horas, desde temprano con Nati hasta ahora que estás conmigo, toda la jornada, qué lindo. Bueno, vas recorriendo todos los locutores por ahí, te vamos acompañando, Garu, vos nos acompañás también a nosotros que estás del otro lado, así que 092-103700. Te reportás, nos comentás qué andás haciendo, si le andás poniendo a este mal tiempo buena cara, como dice Mauro. En este caso, estás sintonizando Radio Disney, así que obviamente que le estás poniendo hermosa energía. Pero queremos saber qué andás haciendo, si en esta hora exacta estás haciendo algo diferente a la rutina. Más de uno que está saliendo a entrenar o aprovechando que ya llegó del trabajo como para irse ahora al gimnasio o a hacer ciclismo, correr un poco. Eso sí, si vas a correr, estar al aire libre o irte a algún lado, mucha precaución a la hora de salir, que hay obviamente tormenta, fuertes vientos fuertes y también lluvia, ¿no?
3: Hola, Radio.
0: Hola.
3: Me llamo Kiara y quiero la canción de Milo J. Gracias.
0: Kiara, un abrazo grande para vos. Canta Milo J. Rara vez.

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0: 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Disfrutas de Dolce.

0: Somos La Conga. En minutos vamos a cantar para vos. No te muevas de Radio Disney 103.7.
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Para bailar, qué manera de bailar ayer en Santiago de Chile, que estuvo BL con su tour Borondo, lo comenzó y el 7 de octubre fue la primera fecha, o sea, ayer. Ha subido fotos, postales de lo que fue ese espectáculo, el detrás de escenas también, en el camerín y todo con el equipo. Aparte del 17 de octubre va a estar después en Costa Rica, 23 de octubre en Nicaragua, 24 en Guatemala, 31 en Perú. Y luego en noviembre va a seguir Venezuela, Colombia, México, unas cuantas fechas en México, Panamá, Colombia nuevamente, El Salvador y a finales en diciembre República Dominicana. Un extenso tour de la mano del colombiano BL. Y ahora, un viaje al tiempo. Maná, rayando el sol.

0: No te va a gustar al vacío. Hola.
1: Hola, ¿cómo están? Bueno, acá desde Belier de nuevo, de Café y Pastelería, escuchándolos como siempre.
0: Amamos.
1: Y bueno, nada, gracias por la música que pasan. Saludos.
0: Gracias a vos por estar escuchando, Eloisa, que está desde la pastelería en plena jornada. Y amamos poder acompañar. Hola, soy Silvia de Mercedes, todo el día los escucho de mi local y ahora sigo en la spinning con ustedes. Acá llueve, pero son lo mejor para poder seguir. ¡Qué lindo! Nos deja evidencia de que está por ahí, en spinning, en pleno entrenamiento. Muchas gracias, Silvia de Mercedes. Amamos hacer contacto con vos.
2: Hola, Redo Disney.
0: Hola.
2: Mi nombre es Jessica Menes.
0: Jessy.
2: Soy de Rincón del Colorado. Ahora estoy haciendo escones. Como no sé hacer tortas fritas, bueno, hago escones.
0: Qué rico. Che, ¿foto?
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0: Porque nos encanta que nos digan lo que andan preparando, pero también nos gusta más ver. Ver la evidencia de decir, bueno, hay que presumir el arte culinario que tienen nuestros oyentes. Como Jessy por ahí que está haciendo escones, ya que no salen las tortas fritas, hay que compensarlo de alguna otra forma. 092-137-00, ¿qué andas cocinando?
4: Hola, ¿cómo están? Buenas noches. Bueno, acá estamos cocinando unas empanadas con mi hija.
0: ¡Qué rico!
4: Y le quería pedir un tema de las calzadas que le encanta a ella, así le ponemos más power a esta cocina, las empanaditas de carne. Bueno, muchas gracias, Radio Disney, buenas noches.
0: Iba a preguntar, ¿empanadas de qué? Empanadas de carne. ¡Qué rico! ¿Tiene aceitunas? ¿Tiene pasas de uva? Polémico. Gabriela.

0: Esto es Pez. En minutos va a cantar Olivia Rodrigo en Radio Disney.
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Olivia Rodrigo, The Cure, en Radio Disney. La cantante estadounidense que declaró lo siguiente: jamás usaría IA para componer música. Tuvo una conversación con The Hollywood Reporter. Se refirió al avance de las canciones generadas de esta forma y marcó una diferencia con la forma en que ella entiende la creación musical. En sus propias palabras dijo esto: absolutamente no, es una postura inflexible. Lo más cerca que he estado de hacerlo fue una vez con Dan, el productor. Pensamos, Dios, me pregunto qué ideas tendría ChatGPT para un título de Olivia Rodrigo, y todas son horribles. Así que, ya sabes, Olivia Rodrigo no está a favor de la música con inteligencia artificial y queda vigente como una gran artista de este siglo. Revelación. Carlos Vives, te dedico.